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0: Hola, mi amor.
1: Hola.
0: ¿Cómo estuvo esa clase de hoy?
1: Bastante bien. ¿Llevas mucho tiempo esperándome?
0: Un poco, pero te quiero mucho, mi amor.
1: Sí, pero por favor, apúrate que pueden vernos.
0: Bueno,

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edición de la mañana del día lunes 13 de julio del 2026. En el nombre del Padre, del Hijo, del Espíritu Santo. Amén. Precioso y adorado Señor, un nuevo día me regalas. Abro mis ojos y puedo ver la luz del sol anunciando la bella mañana que preparaste para todos tus hijos. Qué hermoso es saberme un hijo tuyo. Qué bonito es poder sentir ese calor que solo tú irradias con tu amor, con tu presencia inundando este día que se levanta en el cielo. No quiero comenzar mi día sin antes presentarme delante de ti, Padre bueno, porque hay tantas cosas que quiero decirte, tantas cosas que quiero entregarte para comenzar mi jornada libre, sabiendo que tú me sostienes. Hay tanto que quiero agradecerte también, que palabras me faltan para proclamar tu grandeza y decir que solo tú eres el Dios de victoria. En primer lugar, quiero darte gracias, Señor Todopoderoso, por los cuidados que tienes conmigo. Gracias, mi buen Señor, porque me regalas una hermosa familia, que aunque no es perfecta, siempre existen los problemas. Sé que puedo contar con ellos de manera incondicional. Muchas gracias por darme un hogar, mi Dios, por poner un pan sobre mi mesa y porque jamás dejas de proveer todas y cada una de nuestras necesidades. En este nuevo día que da inicio, quiero poner mi vida entera en tus manos, Señor, la vida de todas las personas que amo y de todos aquellos que me rodean, para que seas tú, con tu mano poderosa, quien oriente nuestros pasos y nos guíes por el camino correcto y seguro, donde tú eres la única vía, el único medio para llegar a la salvación. Toma mi corazón en este día, Santo Señor, toma mis ilusiones, mis metas, aquellos sueños por los que lucho a diario, aquellos por los cuales aún no me animo a trabajar, para que pueda tener la sabiduría necesaria que viene de ti y así tomar las mejores decisiones para trabajar, para salir adelante por mí y todos los míos, y pueda así cumplir en este día con todas mis obligaciones, Dios de mi vida. Tú conoces mis necesidades, Señor, aquello que tanto me preocupa y todo lo que me causa angustia y desesperación. Por favor, concédeme la posibilidad de salir victorioso y triunfante de cada obstáculo que se me ponga en el camino. Que no pierda la fe, sino que más bien, esta se vea restablecida por tu divina gracia y tu bendita misericordia. Guárdame en este día, Padre bueno, de todos los peligros del mundo, de los conflictos, de riñas y malos entendidos. Ayúdame a superar las dificultades que se me presenten, dificultades económicas, laborales o incluso de salud. Envuélveme con tu amor, amado Señor, y lléname de tu bendición. En esta oración, bendito Padre Celestial, te leo una plegaria también por todos aquellos que sufren, por los niños abandonados, por las personas necesitadas y por todas las personas que día a día trabajan arduamente por llevar un pan a su hogar. Por favor, Dios mío, ayúdalos tú en su necesidad. No los dejes solo ni un instante y abrázalos con tu amor, paz y mucha esperanza. Gracias por escuchar mi oración, Señor, por siempre estar atento a mi súplica. Guíame en este día, mi amado Padre, pues a cada minuto, a cada segundo, yo sé que tú vas conmigo, delante de mí, como un escudo protector, velando por mi bienestar y dándome la oportunidad de salir adelante. Todo esto te lo pido y agradezco en el nombre de Jesucristo, nuestro Señor. Amén. Versículo de hoy. Lucas, capítulo 19, versículo 10, dice:
porque el Hijo del Hombre vino a buscar y a salvar lo que se había perdido. Reflexión: Jesús no vino solo por quienes se sienten fuertes o creen tenerlo todo resuelto. Él vino a buscar a los que se han alejado, a los que cargan heridas, culpa o desesperanza. Su amor no se rinde ni deja de llamar al corazón de quien necesita una nueva oportunidad. En un mundo donde muchas personas se sienten perdidas entre el miedo, la incertidumbre y las dificultades, este versículo nos recuerda que Dios sigue buscando a cada uno con misericordia. No importa cuán lejos parezca estar alguien, para Cristo siempre hay esperanza, perdón y un camino de regreso. Quien abre su corazón a Él encuentra paz, propósito y la seguridad de que nunca está solo. Amén. Amén y amén. Queridos hermanos de oraciones, amor a Jesús, que el Señor nos bendiga en este día, en el nombre del Padre, del Hijo, del Espíritu Santo. Amén. 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

0: Hola, hola, hola, hola, hola, hola, muy buenos días, les dé Dios, familia, ¿cómo amanecieron? ¿Cómo se encuentran en esta hermosa mañanita de lunes? Oiga, lunes 13 de julio del año 2026, bueno, pues esperando que todos y cada uno de ustedes se encuentren muy bien en esta hermosa mañanita de lunes, es lunes, oiga, lunes de esos locos, de esos huevonzones, oiga, de esos que no quiere uno comenzar, Bueno, pues ánimo, ánimo, arriba, arriba, arriba, arriba, oiga, ya llegamos, ya estamos aquí. Feliz y bendecida mañanita de lunes, lunes, lunes hermoso, lunes bonito, oiga, arriba, arriba, arriba, arriba, arriba. Feliz y bendecido inicio de semana para usted, oiga, para usted, para su familia, donde quiera que se encuentre, ánimo, ánimo. Saluditos, bendiciones a toda nuestra bonita audiencia. Bueno, pues antes que nada, oiga, antes que nada, vamos a darle gracias a papá Dios por la bendición de permitirnos comenzar un día más de vida. Por la dicha de mirar un nuevo amanecer, por cada una de las bendiciones que este día papá Dios nos dará a cada una de nuestras familias, a cada uno de nosotros, donde quiera que nos encuentremos en esta hermosa mañanita de lunes. También le vamos a dar gracias a papá Dios, oiga, por permitirnos estar un día más aquí tras micrófonos, poniendo nuestro granito de arena, esperando que se la pase alegre, feliz, contento usted en esta hermosa mañana de lunes. Esperando que esta mañanita sea mucho, pero mucho más mejor que el día de ayer. Oiga, el día de ayer ya se fue, el día de ayer ya pasó, oiga. Que esa es siempre nuestra intención, oiga. Alegrarle su mañana, que se la pase alegre, feliz, contento, aunque sea un ratito, oiga. Por el agua del sediento, por la lluvia, por el viento. Bueno, en esta hermosa mañanita de lunes también le vamos a dar gracias a papá Dios. Oiga, si usted va rumbo a su trabajo, bueno, pues que papá Dios me lo lleve con bien en esta hermosa mañana a su trabajo. Maneje con cuidado. Si ya está laborando, gracias a papá Dios por permitirle comenzar un día más de labor, oiga. E igualmente, oiga, si usted ya terminó su jornada laboral, pues gracias a papá Dios por un día más de labores, oiga. Vamos, dale, gracias a papá Dios por un día más de labor. Si ya va rumbo a su casita, bueno, pues papá Dios me lo lleve con bien. En esta hermosa mañanita de regreso a casita, maneje con cuidado. Disfrute de un delicioso desayuno, un buen cafecito, un buen baño para estar listos para la siguiente jornada laboral. Ánimo, arriba, arriba, arriba. Es lunes, lunes. De esos que no quiere uno chambear, oiga. De esos que no quiere empezar, pero hay que comenzar, ¿eh? Hay que comenzar. 6:00 a.m, 11 minutitos. Tiempo le está colorado. Bueno, pues bendecido lunes también para usted, oiga, que anda por ahí en friega, que anda echándole todas las ganas del mundo, ánimo, arriba, arriba.
1: Pues nunca le hemos grabado, compadre, no le hemos grabado.
0: Bueno, pues vamos a leer mensajitos de buenos días, a ver si tenemos mensajitos de buenos días, oiga, porque los lunes es difícil para levantarse, su servidor no se quería levantar aún,
1: Se llama Un Día a la Vez con su compa.
0: Su servidor no se quería levantar aún, yo todavía, no hombre, estaba pero bien a gusto, oiga, pero a gusto que estaba,
1: Su compa Tigrillo Palma. Compadre, dice.
0: Nomás diera de esos días que dice uno, 3 minutos, 2 minutos, 5 minutos. No, ya se me fueron 20 minutos.
1: ¡Se le viejo!
0: Ya llegó nuestra amiga Araceli, Muy buenos días, amigo. Dice, muy buenos días, amigo, ya aquí escuchando. Muy buenos días, le dios, amiga Araceli. ¿Cómo amaneció? Esperando que se encuentre bien usted y su familia. Saluditos, bendiciones para usted, para su familia allá en Venado, San Luis Potosí. Bendecido lunes, amiga. Bendecido inicio de semana para usted, para toda su familia. Esperando que se encuentre muy bien, amiga. Un fuerte apretón de manos para usted. Bendecido día. Un saludote grande a toda su familia. Que tenga un excelente bendecido inicio de semana, amiga. Usted y su familia. Dios me la cuide, Dios me la bendiga siempre. Allá en Venado, San Luis Potosí. Saluditos, bendiciones, amiga. Ya llegó mi compa Fer, oiga, llegó mi compa Fer. Dice, buenos días, compa viejito, y a todos en general. Muy buenos días, le dios, mi compa Fer. ¿Cómo amaneció? ¿Cómo se encuentra? Bendecido día, mi compa, para usted y su familia. Saluditos, bendiciones a toda su familia, a su mami, a su abuelita, a su hermana, allá en la Herradura, San Luis Potosí. Mil bendiciones a toda su familia allá en la Herradura, San Luis Potosí. Acá en Las Vegas, Nevada, a mi compa, a mi primazo Panfilito, al cocinero, al patrón, a la patrona, a la señora... Jovita, a mi paisana Olguita, mil bendiciones a mi paisana y familia, esperando que se encuentren muy bien. A nuestra amiga Marisol Cervantes, a nuestra amiga Valeria, a nuestra amiga Paola, al sonsacador número 2, oiga, bendiciones para él, para su hijo, el cocinero, oiga, a mi primazo Ramiro, Bendecido día, feliz inicio de semana, feliz lunes, mi compa Fer, dice mi compa Fer, buenos días, compa Fijito, y a todos en general, buenos días, mi compa. ¿Cómo anda? ¿Cómo se encuentra, mi compa? Bendecido día, mi compa. Ánimo, mi compa Fer, que es lunes. Yo sé que ayer unos borrachos como su servidor no lo dejaron dormir, Ánimo, mi compa, cuídese, mil bendiciones, súbale, oiga, que así comenzamos.

Bueno, pues ahí quedaron las mañanitas, oiga, por ahí quedaron las mañanitas especialmente para todos los cumpleaños del día de hoy, esperando, esperando que ya los hayan despertado con un fuerte abrazo, deseándoles todo lo mejor hoy en su día. 13 de julio del año 2026. Bueno, pues saluditos, bendiciones a todos los cumpleaños. Estas mañanitas compartidas también para usted que está celebrando su santo, usted que está celebrando su aniversario, cualquiera que sea su festejo, pues muchas, muchas felicidades, especialmente compartidas para usted también, ¿eh? Bueno, pues vámonos, oiga, súbale, que así comenzamos, oiga.

Bueno, pues ahí quedaron dos, oiga, dos bonitos temas por ahí. Nos trajimos dos bonitos temas con traficantes del norte, oiga, especialmente para usted. Especialmente para usted que nos hace el favor de acompañarnos en esta hermosa mañanita, oiga. 6 de la mañana, 23 minutitos, tiempo del estado de Colorado. Feliz y bendecido inicio de semana para usted, para todos en general. Saludos a mi primazo. A mi primazo Omar acá en Firestone, Colorado. Esperando que se encuentre muy bien, oiga. Saludos a mi primazo Israel. Mil bendiciones a todos y cada uno de ustedes que nos hacen el favor de acompañarnos. A nuestra amiga Noelia. Bendecido día, amiga Noelia. ¿Cómo anda? ¿Cómo se encuentra? Saluditos, bendiciones. Oiga, este día acá en el estado de Colorado, en Longmont, Colorado, oiga, se va a calentar el caldo. Pero machín, dijo. ¡Machín! Se va a calentar machín el caldo, Saludotes a nuestra amiga Angie allá en Thornton, Colorado, oiga. Me hizo recordarla. Esperando que se encuentre muy bien nuestra amiga Angie, En esta hermosa mañanita, me dice ella. Cuando platicamos con nuestra amiga Angie, me dice: no, hombre, está machín, Enrique. Está machín, Quique. Pero machín, oiga, por eso me acordé. Se va a calentar machín el caldo, oiga. Se va a calentar machín el caldo el día de hoy acá en Longmont, Colorado. Ay, fue la fregada, oiga. Se va a calentar machín. 99 grados el día de hoy, Híjuela. No me digas eso, no me digas eso, viejito. No me digas. 99 grados el día de hoy, Vela, se va a calentar machín, machín, machín. Se va a poner bueno el asunto, Se va a poner calientito el asunto, Dice que en estos momentos, oiga, tenemos una temperatura actual de 64 grados, Pero ya a las 10 de la mañana tendremos 80, 90 a las 12, 97 a las 2, a las 3 de la tarde 98 y a las 4, 99. Y fue la pegada, qué feo, Así que alístese, oiga, porque se va a calentar machín el caldo. Vámonos a los mensajitos, oiga, continuamos. Va a estar calientito, va a estar súper, súper calientito, va a estar machín. El asunto, se va a poner machín, dice mi primazo. Dice mi compa Fer, compa viejito, por favor, herencia de hermanos con los Montenegro. Ay, para mis hermanos, con todo respeto, en especial para todos. Bueno, ya me traigo ese bonito tema especialmente para cada uno de sus hermanos, mi compa Fer. En esta hermosa mañanita, esperando que se encuentren todos muy bien, donde quiera que se encuentre cada uno de sus hermanos y sus familias. Mil bendiciones, saludos a mi primazo Panfilito, donde viene mi primo Panfilito Ortega. Saludos, bendiciones. Oiga, ayer estuvimos ahí echando plática y plática y plática. No, hombre, mi primazo Panfilito ya no se acordaba de la cabrilla, oiga. De esas tan hermosas cosas. Ya no se acordaba de la cabrilla. Le dije, no, hombre, primo, dijo. Le digo, esa es una cabrilla. Dijo que no era una horqueta para la resortera. Saludos, bendiciones a mi primazo Panfilito Ortega. Ánimo, mi primo. Dice mi compa Fer. Dice, compa fijito, porfa, chulada de yegua con monarcas para mi amor Olquita. Claro que sí, mi compa. Ya tengo ese bonito tema también, especialmente para su amor Olguita, allá en Las Vegas, Nevada. Saludos, bendiciones a mi paisana. Ánimo, paisana, arriba, arriba, arriba. Ya llegó mi primazo Fernando López. Oiga, tapándose la boca y sudando ya. Se calentó el caldo machín también allá, mi primo. Bendecido día, mi primazo Fernando López, para usted, para su familia allá en Atlanta, Georgia. Mil bendiciones a toda su familia allá en Río Verde, San Luis Potosí. Allá en Monterrey, a mi primazo Marcelo y familia, a su hermana. Mil bendiciones a su hermana y familia. Esperando se encuentre muy bien, mi primo. Ánimo, mi primo. Súbale, mi compa Fer. Que se escuche, pero bien, reciote.

0: No. Qué bárbaro, viejito, qué bárbaro, oiga. No, el viejito acá anda, pero bien agresivo, oiga. Saludotes, bendiciones para todos, oiga. No, el viejito anda, pero bien entrado, oiga. Bien agresivo, ¿qué anda el viejito en esta hermosa mañanita de lunes? El lunes, ánimo. Arriba. Ya amaneció, oiga.
1: Qué bonito beso.
0: No sean así con el viejito, ¿por qué son así con el viejito, hombre? ¿Por qué le hacen esas bromas, oiga?
1: Qué bonito.
0: Saludotes al señor Carrillo allá en Sterling, Colorado, que ya andan los pasmados, ¿eh? O estará descansando. Se me hace que hoy descansa Carrillo. Se me hace que ayer se fue de parranda con la banda, oiga. Saludos al señor Carrillo, al señor Omar. Saluditos, bendiciones a todos sus compañeros de trabajo. Bendecida mañanita, señor Carrillo. Arriba, ya amaneció.
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0: Es lunes, oiga, lunes de esos flojos, oiga. De esos que no quiere uno, no quiere, dice. Buenos días, le dé Dios, amiga Lulita.

0: amaneció. Bendecido día para usted y su familia, esperando se encuentre muy bien. Saluditos, bendiciones para usted, para su familia, para su señor padre, para su mami, para su abuelita allá en, la, allá en Providencia. Mil bendiciones, amiga Lulita. Bendecido lunes, feliz inicio de semana. Saluditos, bendiciones a mi primazo oaxaqueño 100%, Bendecido día a mi primo. Mil bendiciones a su mami y a cada uno de sus hermanos donde quiera que se encuentren en esta hermosa mañanita. Dice, ya es hora, ya es hora, ya es hora, amiga, despierte, mire que ya amaneció, mire que ya amaneció. Allí quedó complacido mi compa Fer con esos dos bonitos temas, los Montenegro, herencia, herencia de hermanos. También nos trajimos algo especialmente para... para mi paisano Olguita, de parte de mi compa Fer, Monarcas del Valle, Chulá de Yegua,
1: ¡Bueno, pelacemos!
0: Bendecido día, feliz inicio de semana, recibe usted un cordial saludo, feliz, feliz lunes. Llego mi prima Chayo, dice buenos días y bendecido día, primo, para ti y familia. Muy buenos días, te dio mi prima Chayo, ¿cómo te encuentras? Esperando te encuentres bien, mi prima, 6 de la mañana, 36 minutitos, que no se te haga tarde, mi prima, que no se te haga tarde. ¿Cómo te encuentras, prima? Esperando te encuentres bien. Saluditos, bendiciones a ti, a tus hijos, a tus nietos. Saludos a mi tío Lorenzo, a mi tía Margarita. Esperando que se encuentren muy bien. ¿Qué tal de agua? ¿Qué tal de agua? Mucha agua, ¿verdad? Mucha agua allá en el porvenir del centro. Oiga, Fresnillo, Zacatecas. Gracias a Dios, oiga. Decía mi papá Nico, que en gloria esté, decía, ánimo, de agua, hijo, de agua, algo queda. Dijo, aunque sea el arañadero y todo, pero de agua, algo queda. Dijo, de secas no queda nada, dijo, de secas no queda nada, así que ánimo. Súbale, donde quiera que se encuentre, tengo una llamadota, muy buenos días, le dio mi compa Fer.
2: Buenos días, compa.
0: ¿Cómo amaneció mi compa Fer?
2: Amanecimos tres ganancias, a ver.
0: Vamos
2: ¿por qué tan agresivo?
0: Vamos
2: ¿por qué tan agresivo si mi camisa trae?
0: Vamos a presumir, compa Fer.
2: Pues usted que dice que anda bien agresivo y mi camisa trae.
0: Es que, ¿sabe qué, compa Fer? Es que estaba descargando una melodía de Terroristas del Norte.
2: Ajá.
0: Y ya cuando la traje, ya me traje otra que dije, ¿y esta qué chirriones? ¿Qué pasó con esta? ¿Qué?
2: ¿Qué dijo? ¿Qué hijos de la jijurria pasó?
0: No, compa, nomás acá estaba yo echando sapos, culebras y todo, yo solo,
2: Andaba agarrando curas, monjas, monaguillos y sacristanes.
0: No diga todo eso, compa, diga bien, ¿Cómo anda?
2: Ahora ya lo oye, aquí andamos.
0: ¿Cómo se encuentra? ¿Cómo amaneció?
2: Aquí andamos, mire, echándole ganas. ¿Qué? Yo sí traigo camisa, ¿no? Como usted.
0: Gracias, mi compa Fer. O sea, nomás me llamó para sacarme la garra. ¿También? ¿O qué?
2: Sí, no, ni para sacarle una camisa. Aquí tengo una.
0: Qué
2: bárbaro. Para que siempre tenga la. Para que traiga la playera bien puesta, como siempre.
0: Qué bárbaro, mi compa Fer, Qué bárbaro,
2: Compa, no aprende a mi carnal Panfilito, que él siempre anda con la playera en mi puesta de rayos de recuerdos de mi tierra y usted ni se la pone.
0: Yo sé, saludos a mi primazo Panfilito. Oiga, dice mi primazo Panfilito. Dice mi primazo Panfilito que él no se acuerda que es una cabrilla.
2: No, ya ve.
0: ¿Cómo ve?
2: No, las cabrillas son las estrellas.
0: Pero
2: dijo Carrilla.
0: Una cabrilla. Pero dice que sí se dice, pero de lo que sí me acuerdo bien es del lazo con el que me ponían las friegas cada que no hacía las cosas bien. No, dije, pues con la cabrilla sí hicieron el lazo, viejón. ¿Cómo, ¿Verdad?
2: hay un punto de estrellas, se llaman las cabrillas.
0: Ajá.
2: Son 5, 6, no sé cuántas estrellas, son como 3, 4 estrellas que siempre salen. Si se pone a mirarlo siempre al lado sur, no al lado del norte, ahí salen las cabrillas, a esas se le nombran las cabrillas, son unas estrellas que salen allá, así de nombre. Bueno, así las conocía yo.
0: Lado norte.
2: Lado sur se miente.
0: ¿Palado?
2: Sí, lado norte.
0: Bueno,
2: al lado norte.
0: Entonces ahorita.
2: ¿Te acuerdas? No sé si te acuerdas de las pastorelas, ¿no?
0: No me acuerdo, compa.
2: ¿Nunca fue una pastorela?
0: No me acuerdo, compa.
2: No, había una en una pastorela siempre hacían al señor al Bartolo, el que era el más flojo. Siempre le cantaban, decían, a las cabrillas van altas, ya deberían ir caminando. Levántese, don Bartolo. Todo el tiempo se la pasaba echado así como alguien que yo conozco.
0: Gracias, compa. Gracias, compa. No,
2: acostado, compa. Nada, sabe que no. No, yo no lo dije por usted.
0: Dice nuestra amiga Lulita. Dice, ya es hora, y me manda un relojito. ¿De quién habla usted?
2: No, ¿de quién está platicando? No puedo decir el nombre porque me pasan a perjudicar.
0: ¿Su religión no se lo permite?
2: No, no tengo los derechos de autor.
0: ¡Ay, cuela! ¡Qué bárbaro, compa! ¿Cuál tema me traigo, compa?
2: Ya sabe.
0: A ver,
2: una de la dinastía.
0: Una de la dinastía.
2: ¿Sí? Ahorita que andamos atorados todavía.
0: Ahorita me traigo algo de la dinastía, compa Veré. Ahí me traigo algo de la dinastía de Tuzantla.
2: Y algo de al compa Carrillo. Tráigale algo de, ¿cómo se llama?
0: Del Guasiri.
2: De ese Guasiri.
0: Del Guasiri.
2: A esos de él para que se ande a gusto en sus pasmados, para que no vaya a decir que no nos acordamos de él.
0: Carrillo está dormido,
2: No le hace como quiera. Hay que criticarlo ahorita que está dormido. No, es que está dormido, hay que criticarlo.
0: Y acaban de escuchar, ¿ah? No escucha ahorita.
2: Ahorita no oye. No, estaba limpiando la cerilla de las orejas y loco.
0: No. ¿Cómo que se está limpiando?
2: Todavía. Ahora se está limpiando las cerillas de las orejas, todo. Dice, que se cayó otro ratito ahí y la guarda otra vez.
0: No sea así, con el señor Carrillo.
2: Ay, grandotote, no pasa que el día que me mire me dan.
0: Qué bárbaro, mi compa Fede.
2: No, con todo respeto, ya sabes, compa.
0: Puro cotorreo, en serio, dígale.
2: No, es cotorreo, pero no, en serio.
0: Pero no, en serio.
2: No, sí. Si donde hay miedo ni coraje da.
0: Yo he dicho lo mismo, yo también he dicho lo mismo, ¿eh? ¿Eh?
2: No,
0: ahí me traigo algo del Guasiri, compa, y ahí me traigo algo de la dinastía, ¿eh?
2: Sí, también, y ahí entre uno de los marineros a su hermano suyo.
0: Ahí me traigo algo de marineros también, ¿eh? Si Dios servido.
2: A Naro.
0: No, Naro está dormido también, ¿eh?
2: No le hace, pero como quiera tráigale algo. Y también de pasada, como quiera, hay al Boca Seca también, ahí le gustan de los marineros también.
0: También le compartimos algo de marineros, ¿eh? A mi primazo Rodrigo, saluditos, bendiciones a mi primo Rodrigo allá en La Paz.
2: Sí.
0: A Naro.
2: A Pampelito, pues ya sabe, la que les gustan.
0: Ya me traigo algo.
2: Dicen que soy un borracho.
0: No, diga eso, ¿eh?
2: Y con la fe norteña.
0: Ahí me la traigo con la fe norteña también, ¿eh?
2: Y a mi amor Olvira, pues póngale algo, ya sabe, de allá de los... De allá de Cuchipila.
0: Me traigo algo. Ahí me traigo algo de los acuarios de México.
2: Ay, de esos, siempre se me olvida.
0: Sí, ahí me traigo algo, mi compa, si Dios servido, ¿eh?
2: Ya dijo, canijo, ahí, como quiera, saludos para todos los radioescuchas y para todos. Porque si me pongo a nombrar de uno por uno, no acabamos en un año.
0: No vamos a acabar, así que saluditos para todos en general.
2: Sí, en especial también para usted, compa, no creas que se me olvida.
0: Ya está, compa, gracias, Dios se lo pague mucho, igualmente, mi compa, y súbale, ya. ¿Eh?
2: Ahorita le subimos, ¿qué tan recetote?
0: No, pues nomás hay que nos corran, no importa.
2: Ah, bueno, de estar perdiendo la bocinota y cómo no. Semejante bocinón que tengo aquí, imagínese.
0: Sí, ¿verdad? Súbale a todo lo que da, mi compa Fede.
2: Eso sí, compa, ya sabe cómo tiempo.
0: Ya está, mi compa Fede. Cuídese mucho. Ahí estamos, ya servido. Andale. Feliz inicio de semana, compa. Mi compa,
2: Igualmente usted también para usted. Feliz inicio de semana para todos.
0: Gracias, mi compa Fer. Ahí estamos. Adiós. Gracias, hasta luego.
2: Adiós.
0: Bye. Bueno, pues hay que quedó la llamadota de mi compañero, oiga, desde Las Vegas, Nevada. Vamos a leer mensajitos, oiga, vamos a leer mensajitos en esta hermosa mañana. Vamos a los mensajitos. Dice mi prima Chayo, saludos y bendiciones, Fernando López, Araceli, el compa Fer y a su esposa Olguita, bendiciones para ustedes y familia. Bendecido día para cada uno de ustedes y familia de parte de mi prima Chayo. Y ahí con nuestra amiga María Moreira, dice nuestra amiga María Moreira, dice bendecida mañana, amigo viejito y radio escuchas, conectados, que tengan un excelente inicio de semana, amén, amén. Muy buenos días, le dios amigo María Moreira, bendecido día también para usted y para su familia, esperando que se encuentren todos muy bien allá en Illescas, mil bendiciones a su señor padre, a cada uno de sus hermanos y sus familias, bendecido lunes, feliz inicio de semana, amiga María Moreira. Dice mi primazo Pampilito Ortega, dice amigas viejito, ya miré que me bloqueó, para que vea lo que siente batallar, dice, para que vea lo que se siente batallar con borrachos. No lo he bloqueado, mi primo, nomás lo quité de mis contactos, pero no lo he bloqueado, usted eso que sí. Nomás dije, hay que quitar los contactos a mi primazo Pampilito Ortega. ¿Cómo nació mi primo? ¿Cómo anda mi primo? Bendecido día para usted y su familia. Súbale mi primo, mil bendiciones, ánimo. Ánimo, saludos a todos, todos sus compañeros de trabajo. El viernes les mandaba saluditos a todos sus compañeros de trabajo, pero especialmente a los patrones. Hoy a nadie le manda saludos. Ni al patrón, dice mi prima Chayo, dice, primo, gracias a Dios, estamos bien, pero bien llovidos. Ayer llovió, pero bien reciote. Parecía que era el diluvio. Oye, me compartieron unos videos. Me compartieron unos videos ahí, ¿dónde va el arroyo? Pero con muchísima agua, que ahora sí parece río, no arroyo, seco, Hasta me acordé de cuando aquellos años que su servidor vivía allá en el Porvenir del Centro, que iba pero llenote el arroyo de agua. Cuando caían aquellas tormentotas, oiga, que se formaban aquellas tormentonas, que se ponía negro, negro el cielo, oiga, pues de donde venía la tormenta se miraba hasta como morado, no sé cómo se miraba, oscurote, ¿verdad? Cómo llovía. Y mire, yo cada que miro así un video o una foto donde va el arroyo, pues el arroyo, ¿cuál río, viejito? El arroyo, porque ese arroyo nomás lleva agua cuando llueve. Ese arroyo, y me acuerdo de mi rancho. Ya regreso para platicarle de qué me acuerdo, súbale.

0: Bueno, pues ahí quedarán dos, oiga, dos bonitos temas. Por ahí nos trajimos guapangueros diferentes, oiga, ¿eh? Ánimo, dice guapangueros diferentes. Llévale esta carta a Esther, especialmente para usted, oiga. Que le gusta la música de violín, ¿eh? También nos trajimos algo, algo especialmente para... Oiga, me traje algo especialmente para usted que le gusta la música de Terroristas del Norte, Entre Cadenas, esperando que haya sido de su completo agrado de usted. Saludarte, bendiciones, dice acá, dice good morning my friend, good morning, good morning my friend, dice vámonos a trabajar, vámonos a trabajar, 6 de la mañana, 55 minutitos, tiempo le está colorado, dice vámonos. ¡Vámonos! ¡Saludos, bendiciones! ¡Plima! ¿Cómo andas? ¿Cómo te encuentras? Bendecido día para ti, para tu familia, para tu esposo, para tu hijo, para tus suegros, para tus señores padres, para cada uno de tus hermanos y sus familias. ¡Mil bendiciones! ¡Feliz lunes! ¡Feliz inicio de semana! ¡Plima! ¡Vámonos! ¡Vámonos! ¡Vámonos! Dice mi prima Chayo, dice, y también yo me acuerdo de las cabrillas. Aquí todavía se usan y nos ponemos a hacer sogas, lazos. Saludos, amigo Panfilito Ortega y María Moreira. Saludos y bendiciones para ustedes. Saludos y bendiciones para cada uno de ustedes de parte de mi prima Chayo desde el porvenir del centro. Dice que así se acuerda de las cabrillas, ¿eh? Dice, acá todavía las usamos, ¿eh? A ver, prima Chayo, pregúntale a mi tío Lorenzo cuando tengas una chancita. Pregúntale cómo se llama esa tabla, la tabla que se pone la persona, que es el que le va dando, que tiene cuatro varillitas, y esa persona es la que está dándole vuelta al lado contrario a la tabla, de donde le están dando a la cabrilla, porque viene una persona que trae el piñón. Cuando ya vienes, que ya se viene torciendo la soga. Esa nomás se usa para la soga, para hacer las sogas largas. Viene la persona con el piñón y ahí lo tienen a uno que no se pegue ni que no se haga bolas y que esto y que el otro. Pero hay una persona que está caminando, que es el que tiene esa tabla y le está dando vuelta a esa tabla. Se la amarra de la cintura y está el señor de la cabrilla en un lado, en una orilla. Y ese señor y la otra persona con esa tabla. No nos pudimos acordar ayer, mi primazo Panfilito y tu servidor, cómo se llama esa tabla. ¿Cómo es que se llama esa tabla? A ver, pregúntale a mi tío Lorenzo. Mi tío Lorenzo sí se acuerda. Mi tío Ignacio. Ellos sí se acuerdan que cómo se llama esa tabla. Mi tío Ignacio tenía esa tabla para hacer las sogas. No, a veces hacían unos hilos para hacer las sogas, pero casi llegaron hasta la casa de Marcelo, oiga. Saludotes al señor Marcelo allá en el porvenir del centro para él y su familia. Mira hasta dónde andábamos ayer con el primazo Panfilito. Dice nuestra amiga Noelia, dice buenos días, señor viejito, a su familia y a todos en general. Dice, bendecido inicio de semana para cada uno de ustedes. Amén, bendecido día también para usted, amiga Noelia. Bendecido inicio de semana a su familia, esperando se encuentre bien usted y su familia. Dios me la cuide, Dios me la bendiga siempre. Donde quiera que ande, donde quiera que se encuentre usted, su familia, sus hermanos, sus señores padres, mil bendiciones. Aquí en el estado de Colorado y allá en el estado de Guanajuato, oiga. Ánimo, ¿qué voy a hacer, oiga? Dice mi prima Chayo. Saludos y bendiciones, amiga Noelia. Saludos y bendiciones, amiga Noelia. Ánimo, súbale.
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Bueno, pues ahí quedaron dos temas más. Oiga, por ahí quedaron dos temas más. Por ahí nos trajimos algo de la fe norteña, especialmente para mi primazo Panfilito Ortega, de parte de mi compa Fer, ¿eh? Ahí nos trajimos algo movidito, ¿eh? También con Conjunto Nubarrón, oiga.

0: Buenos días, le dios a mi paisano Olguita. Dice, por favor, vagón chicano, mi amuleto eres tú para mi amor first. Claro que sí, paisana. Vamos a ver qué nos platica mi paisana Olguita. Bendecido día. Allá en Las Vegas, Nevada, 7 de la mañana con 6 minutitos. Tiempo del Estadio Colorado, ¿eh? Rápido, se me está terminando el 20. Rapidito, vamos a ver qué nos platica mi paisano Olguita. Vamos a ver qué nos dice.
1: Hola, buenos días, paisano. Saludos y bendiciones para usted, su familia y para todos en general. Feliz inicio de semana. Hola, buenos días, paisano. Saludos y bendiciones para usted, su familia y para todos en general. Feliz inicio de semana.
0: Muy buenos días, le dios paisana. Mil gracias, gracias. Igualmente para usted y su familia. Saluditos, bendiciones, paisana. Allá en Las Vegas, Nevada, ¿eh? Dice mi primazo Fernando. Dice, primo, ay no más. Dice, primo, ay no más. Dice, pura lumbre de risa y risa. ¿Y el coyote para cuándo, eh? El coyote para cuándo, mi primazo Fernando López. Ánimo, arriba, arriba, arriba. Que ya amaneció, ya amaneció. Bendecido día, amiga Noelia, prima Chayo, súbale, oiga. Vámonos complaciendo a mi compa Fer, ¿eh? Vámonos complaciendo a mi compa Fer, hasta allá está Las Vegas, Nevada, dice, especialmente para mi amor, Olguita.

No, pues ahí quedó complacida mi paisano Olguita, oiga, dice, vagón chicano, mi amuleto eres tú, especialmente para mi amor Fer, oiga, dice mi paisana, dice para mi amor Fer. Bueno, pues ahí quedó complacida mi paisana. También nos trajimos los acuarios de México, complaciendo a mi compa Fer. Ahí tengo las demás, mi compa Fer, ahí vienen, ¿eh? Ahí vienen, vámonos a leer mensajitos, oiga, dice este mensajito, dice Enrique, ¿me puede poner una canción, por favor? Claro que sí, eso que ella me está gritando como una chiva loca, oiga, dice, la de voy a pintar un corazón con los Acosta, porfis, claro que sí, ya me lo traigo, dice, muchas gracias, Enrique. Gracias. Ánimo. Voy a pintar un corazón con los Acosta. Ya la tengo aquí listota, Saludotes. Dice mi primazo Vigo. Oiga, ya llegó mi primazo Vigo. Dice, no dejan dormir. Pero qué chirrido traen ustedes, oiga. Qué chido ruido traen ustedes allá, Dice, dejen dormir, no sean así, no sean enfadosos. Por eso no los quieren, por enfadosos. Oiga, y saca ahí nomás sus ojillos asomándose. Dice, ¿quiénes son los ruidosos aquí, ¿Quiénes son los ruidosos? Baño, mi primo, échese un baño. Está, no, hombre, con una carita de muy malos amigos. Bendecido día, mi primazo Vigo. Para usted, su familia, para su esposa. Mil bendiciones a cada uno de sus hijos. A sus compañeros de trabajo, mi primazo. Feliz inicio de semana, feliz lunes, mi primo. Es lunes, arriba, arriba. Bueno, tengo dos noticias, una buena y una mala. ¿Cuál quiere primero? ¿Cuál quiere primero, oiga? Dígame, platíqueme, porque tengo dos buenas noticias. ¿Cuál quiere primero usted? ¿La buena o la mala?

0: con mensaje, dice, no, dice, el compa Fer ya está, ya, dice, el compa Fer ya está como simplemente María. Dice, trae un acordeón.
1: El acordeón mágico, compadre.
0: Ah, no, el acordeón mágico es acá del conjunto Nubarrón, oiga.

0: con mi compa Fer, hombre. Dice mi primazo, dice la mala, la mala, la mala. Bueno, la mala, primo Vigo, dice mi primo Vigo, la mala, la mala, la mala. Quiere la mala, lo luego. Bueno, la mala, mi primazo. Dice acá, dice, no, saque al aire. ¿Cómo pues? Entonces, voy a pegar con el guachurrón. Vamos a ver qué nos dice mi paisano, Olguita. Vamos a ver qué nos platica mi paisano, Olguita, ¿eh?
1: Muchas gracias, paisano. En especial por la de los acuarios. Qué bonitos recuerdos. Gracias. Muchas gracias, paisano. En especial por la de los acuarios. Qué bonitos recuerdos. Gracias.
0: Bueno, pues ahí quedó ese bonito tema. Gracias a usted, paisana. Gracias, Dios me la bendiga siempre. Déjeme saco este audio que me mandó mi primo Panfilito. Dice, no lo saque al aire, no sea miedoso. No tenga miedo, mi primo. Dice mi primazo Vigo, dice, buenos días, primo, a usted y a todos los conectados. Feliz día para todos. Feliz día también para usted, mi primo. Feliz lunes, feliz inicio de semana. Dice mi primazo Vigo, la mala, la mala. Bueno, la mala... La mala es que... Es que... La mala es que ya se nos acabó el 5, oiga. 7 de la mañana, 19 minutitos. Ya se me acabó el 5. Ya me tengo que ir ahora.

dice acá este mensajito, oiga, dice, despertó entufado el señor Vigo y mandó unos ojitos, mandó unos ojitos, no sean así con mi primo Vigo, no sean así, dice, Malorilla, descobijando a mi, dice, Malorilla, descobijando a simplemente María, a risa y risa, no. ¡Feliz lunes! Esa es la mala, primo Vigo, que ya se me acabó el 5. La buena, que ya me tengo que ir, oiga. Vamos a leer todos los mensajitos de buenos días. Vámonos, oiga, vámonos porque ya se nos hizo tarde. Dice mi primazo Israel, oiga. Dice mi prima Chayo, dice, saludos y bendiciones. Amiga Noelia, dice mi prima Israel, muy buenos días, primo viejito, y a todos los presentes. En general, saludos y gracias por sus saludos. Aquí estamos escuchando, pero no podíamos contestar, andábamos algo ocupados. No se preocupe, mi prima, soy Israel. No hagan ruido porque después los encuentran, No hagan ruido, no se preocupe. Bendecido día, mi primo, para usted y su familia, para sus señores padres, para cada uno de sus hermanos. Mil bendiciones a la señora Lourdes. Saludos a mi primazo Omar, oiga, mil bendiciones, primo Omar, para usted y su familia, Ánimo mi primo el lunes. A mi primazo Fidel, donde quiera que ande, mi primo Fidel. Allá en Durango, a todos en general, oiga, mi prima Hilaria, bendecido día para ella y su familia. Dice mi primazo Israel, dice, vénganse a los burritos de pollito tierno antes de que se caliente el caldo, porque al rato va a hervir. No, hombre, se va a poner bueno al rato. Mejor piensa con cuidado. Dice mi prima Chayo, dice, hola, buenos días y bendecido día para usted y familia, don Israel. Dice, sí, el primo no quiere burrito de pollo y yo sí quiero. Bueno, de uno nos compartimos, ¿verdad? ¿Verdad, primo? Como buenos hermanitos. No, hombre, yo tres partes para mí, por favor, prima. Traigo mucha hambre yo otra vez. Bendecido día. Claro que sí, mi prima Chayo. Micha y Micha, Dice mi prima Israel, Chayo, Noelia, Pamilita Ortega, María Moreira, Fernando, Araceli, el compa Fer, saluditos, feliz lunes. Dice mi prima Israel, Pamilito, Omar, saludos para ustedes. Saludos a mi prima Omar y familia, ánimo. Llegó la voz romántica, oiga, dice, ya la dice nuestra voz romántica, dice la voz romántica. Buen día a usted y su audiencia, por favor. Se murió el amor con Chuy. ¡Ay, Chuy! Me traigo, se murió el amor con Chuy. Claro que sí, bendecido día para usted. La voz romántica para usted y su familia, donde quiera que se encuentre. Mil bendiciones. Feliz inicio de semana. Mil bendiciones a toda su familia. Dice Mario, oiga, ya llegó Mari, dice, buenos días a todos, que tengan un buen comienzo de semana, bendecido día Mari, para usted y su familia, esperando que se encuentre muy bien, donde quiera que nos haga el favor de acompañarnos, mil bendiciones, súbale donde quiera que se encuentre, bendecido inicio de semana. Súbale, prima.

0: Vámonos complaciendo la voz romántica, oiga, súbele.
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0: nomás diga, pues ahí quedó complacida mi prima, la Pretita Malora, allá en el Monte California, saludotes, bendiciones, prima, por ahí nos trajimos, voy a pintar un corazón con Los Acosta, también nos trajimos algo de Chuy Lizárraga, oiga, esperando que haya sido de su completo grado de la voz romántica, oiga. Vamos a ver qué nos platica mi primazo Panfilito. Muy buenos días,
1: prima.
0: Mi primo, ¿cómo
1: estás? Buenos días, ¿sí? No, es que good morning. Dije muchas... Good morning, el mate. Ahora sí me asustó, dije me equivoqué, hasta la mira, dije me equivoqué, número.
0: Oiga, hasta se le olvidó, lo que iba a decir,
1: el mensaje...
0: Diga
1: que dije muchas chingaderas
0: otra vez
1: y

0: nadie. No, sea así.
1: ¿Para que me saque el aire? No me saque el aire, porque si no, ahorita más le vale que le cuelgue mejor, porque si no.
0: ¿Será que, no, y, que ya le quiere pagar?
1: No, y primero Dios.
0: ¿Será que ya le quiere pagar los 500? Este...
1: Oh, sí. Ah, mi compa, amigo, gracias, ya se los mandé.
0: ¿Ya se los mandó?
1: Mi compa, sí, ya, mi compa, amigo, sí, es jalador, nomás que es que el Guma no le presta y no le paga, pero dice que sí presta, pero no le paga. Por eso está matrero.
0: Dice mi primo Vigo, la mala. Buenos días, primo, usted y a todos, el otro conectado. Feliz día para todos. Ánimo.
1: De parte no, ya está, ahí está el primo Vigo, ya le pagué. Gracias a Dios que me hizo el parote. No. Nomás que la gente que le tiene mala voluntad, compa Vigo.
0: Pero nomás le tienen mala voluntad.
1: Sí, pero pues también, pero es que también pues les presta y no les pagan, pues ¿cómo?
0: Dice mi prima la prendita Malora, saludos amigo Panfilito.
1: Ya llegó ahora sí, pues, o todavía va, está abajo el arbolito echando la jumadera ahí antes de la vía.
0: No sea así,
1: No, así es que yo conozco ahí, así que no me puede cuentear.
0: Yo conozco bien ahí, dígale,
1: ¿eh?
0: Dígale que usted conoce muy bien, ¿eh?
1: No, pues yo lo conozco, a mí no me puede cuentear. Le dije, no.
0: A ver, saludos, ¿para quién, mi primo?
1: No, pues ahí para todos, ahí.
0: ¿Para todos?
1: Sí, para todos.
0: Bueno, pues.
1: Para el compa Carrillo también.
0: Dice mi paisano Olguita, dice, saludos, cuñado, Panfilito.
1: Órale, no, pues sí. Dígale que igualmente para todos, ahí estamos. No, oiga, mándiste, amigazo.
0: Mándiste, sí.
1: Al cabo no estamos al aire, ¿verdad que no?
0: No, nadie, nomás nos están escuchando.
1: No, es que luego me salen los donacos como al viejito.
0: ¡No diga eso!
1: Ah, bueno, para el otro viejito, otro. A mi vecino.
0: A ver, échale primo.
1: No, aquí nomás, ya sabe, molestándola, aprovechando un ratito que... Que no vienen los clientes, parece que no saben que hay McDonald's, chinga.
0: Mire lo que dice la pretita Malora.
1: ¿Qué dice?
0: Dice, me dijo el señor Vigo, me dijo que no le ha pagado.
1: ¿Cómo? No, pues va a estar como los... No, lo bueno es que aquí tengo el recibo del envío. Ya no es como... Van a estar como los focos de mi canal, va a estar endrogado de por vida. No, y aquí no. Aquí sí, no, conmigo. Ahorita es lo bueno.
0: Me está dando por pensar, primo. No va a estar como el cheque.
1: No, oiga. No, ya le dije al compa. Oiga, Panfilito, hablé al compa Israel también. Ahí por ahí, pues, un ratillo con él también. Dijo, oiga, la verdad, no, le dije, sí, le dije, pero qué casualidad. ¿Cómo que no? Che, qué casualidad que lo cambió en una licor. Le dije, no.
0: Dice la prietita Malora, dice, y vénganse a echar un mito bueno.
1: Oh, sí. ¿Está sola o está con Marisol?
0: No sé, nomás dice, y vengas a echar un mito bueno. Y lo dice, ¿cuál recibo?
1: Pues el del envío, el del... no, ¿cómo dice? Dice, ahora ya no es este recibo. Oh, el recibo es para Menco, pero aquí dice que es por... ¿Cómo dice? Por SEO. Nomás que, mi inglés, no. No, sí, no crea que...
0: Saludos, mi prima. Dice mi primazo Vigo, dice saludos al primo Panfilito y a Fer y los focos. Sabes.
1: No, pero dígale que sí le pagué, porque si no, me van a dar carrera todo el año como los focos de mi carnal.
0: Dice mi primo Vigo, dice, sabe la maldosa, ¿cómo ve?
1: No, ya está, no está diciendo que ya anda todo el tiempo, dice que ya anda en la trabajación, no, hombre.
0: Dice que allí está, dice, aquí está la amiga Marisol.
1: Está como yo, es bien, está como yo, es bien trabajosa para trabajar.
0: Dice que está acompañada, dice, aquí está la amiga Marisol.

0: Oh, bueno, qué bueno. Y luego ya que ya no le prestan el teléfono a Marisol, ¿o qué?
1: Dice que por selle.
0: ¿Cómo?
1: Por selle.
0: Ándele, ándele. Bueno, es que pues uno como no sabe.
1: Por selle.
0: Pero que díganle, que diga al compa vivo, que les diga que sí les pagué. Ah, porque si no. No, porque si no se van a bañar todos de por sí, no le pagan, y lo único que le pagó fue yo, por eso ahorita está emocionado, todavía no lo cree.
1: Dice mi primo Gumaro, saludos a mi primo Gumaro, esperando se encuentre bien mi primo Gumaro. Dice mi primo Gumaro, oiga, ya me traían allá, enfriega en la otra radio. No me dejaban en paz, oiga. ¿Cómo es?
0: ¿Que ya qué?
1: Que no lo dejaban en paz en la otra radio, que ya lo traían por culpa de uno.
0: Pues, ¿para qué anda pirateando?
1: Dice que no pagó, dice, no pagó.
0: Eso dijo, ¿quién? ¿Pero quién dijo?
1: Dice la pretita mamalora, dice la pretita mamalora, dice, no pagó, men. Miente.
0: Es que yo las mentiras nomás las echo cuando las ocupo.
1: Qué bárbaro. Vámonos.
0: No, ya se me están saliendo los chingados casi. Ahorita me estoy. Hasta me estoy poniendo panzonote y a tiros en todo lo que me estoy aguantando. Lo bueno es que no estamos al aire. No,
1: es lo bueno que no estamos al aire. Échale, diga.
0: No,
1: lo estoy grabando, pero no, al aire no estamos.
0: No, qué la chica. Yo también lo estimo. Dijo mi coño, yo también lo estimo.
1: Oiga, la grabación que tiene de ayer, bórrela, porque ya no tiene memoria.
0: No, es que el que no tiene memoria soy yo, soy ya, el teléfono sí.
1: Ah, bueno. A ver, saludos para quién, mi primazo. Saborcito.
0: Antes que nada, para mi carnalito.
1: A ver,
0: para el compa Israel y para el primo Carrillo.
1: Saludos.
0: No, para mi primazo. A mi primazo oído, y gracias por el favorzote.
1: Ah, o a él.
0: Pero
1: sí,
0: dígale,
1: oiga.
0: Dígale que diga. Pues sí.
1: Pero a él, ¿por qué le dice primazo? ¿Y por qué a los demás primo nomás?
0: Pero a usted le digo amigazo.
1: Sí, pero es que no se.
0: Celito no.
1: Pero es que no se escucha bien que a uno es primo y a otro es primazo.
0: No, ok. Sí, pues, ¿quiere que le diga compadrazo? ¿Quiere que le diga al compa? Le voy a decir compadrazo. A usted le digo amigazo. Al primo le voy a decir primazo. A Carrillo, ¿cómo le digo? Pues es que...
1: El pasmadazo.
0: No. Andará pasmadote.
1: Dice mi prima, dice Barbero.
0: Bueno, pues, ¿qué tiene?
1: Pues eso dice ella, dice Barbero.
0: Ay, no, sí, pero pues, ¿qué tiene? Pues, ¿qué?
1: ¿Cómo ve? ¿Eh? Oiga, mi primo Vigo está risa y risa, pero ¿de qué se ríe mi primo Vigo?
0: Déjela, pero cuando algún día, me va a tocar que me suelte la morfalla un rato y la voy a requemar en la hora que está trabajando.
1: Con este calor que está haciendo, ¿no?
0: Sí, no. Ahorita la morfalla hay que dejarla a un ladito, ¿no? Porque cuando hace frío, vente, morfalla. Ahora sí, abrázame. Pero ahorita no.
1: Aunque no lo suelte.
0: No. Cuando hace frío, no.
1: Dice la prima que el señor Carrillo pasmadazo.
0: Ok.
1: Ok, dice mi primo.
0: No, es que... Es que sí sabe, o sea, bueno, sí es cierto, usted sí sabe.
1: No, yo no sé nada, cuando, primo. Cuando... Y ustedes, los que están hablando, sí son ustedes. Ustedes son los que están hablando.
0: Como chingón, no, sí sabe. Cuando le montaba el pinche burrote a pelo, ¿se pasmaba o no se pasmaba?
1: ¿Quién, el burro o yo?
0: Pues los dos.
1: Así es, sí, primo, vámonos. No hay que hablar de cosas tristes. No, hasta eso que el burro que teníamos allá en la casa nomás era el de planchar.
0: ¿No más qué?
1: Era el de planchar.
0: ¿Era de qué?
1: De planchar.
0: No, ni le creo, no, ni. Eso, usted ya lo ve, ya no ve tanto TikTok. No, casi. Ya, casi no llegamos ni a burro de planchar, apenas. Pobrecita la mamá de uno ahí. Agarraba una planchota que nomás la ponían así en la lumbre y otra que le echaban brazos adentro, carbón.
1: Oiga, si estuviera mirando lo que yo estoy viendo, primo.
0: Que llegaba al burro de planchar, no, hombre.
1: Si usted estuviera mirando los mensajes que estoy mirando, primo, no, hombre.
0: No, échale, léalos todos. Y ahora no se basta que los termine todos.
1: Dice, digan bien, les van a romper la nariz. Yo digo que la nariz, pero...
0: No, más una vez. ¿Quién dijo?
1: Pues usted sabe para qué le platico y está risa y risa.
0: ¿La fresita malora?
1: No, tampoco no vamos a decir nombres.
0: ¿Y lo cómo anda? A mí sí saca todo, pero los demás no, ¿verdad que no?
1: No, primo, pues es que se metan
0: en... O sea, chíngueme yo.
1: No, que se metan en problemas los que están llamando.
0: Por más... En... Güey, o tonto, lo que sea, como se dice, o sea... No digo malas palabras porque mi educación no me lo permite.
1: Yo sé, primo. Que no le salga el horno.
0: No, me sale el naco como al viejito.
1: ¿Qué dijo ayer mi primo? Dijo, oiga, ¿por qué está tan serio?
0: No, es que no le dije ayer que no le digo que andaba de hipócrita. ¿O no?
1: Ay, cuidado, brigada. No, le dije, no. Dice mi compa Fer, dice, saludos carnal, lo estoy escuchando,
0: Pues no quiero estar al aire, ¿qué pasó? Dice, pasotes con ese respeto. No, dije, ahora sí, no, déjeme, espera. Mejor me espero hasta que llegue la amiga Jocelyn, mejor, ¿por qué no? Ya no quiero hablar con gente indeseable, mejor.
1: Dijo mi primazo Israel, dice, compa Pampilito, saludos. Nadie está escuchando y nomás tiene la orejita ahí a todo lo que da. Oiga.
0: Primo. Mándeme.
1: Primo.
0: Dígame.
1: Hace muchos años trabajando acá con mis compañeros de trabajo, había una persona que traía su aparatito. ¿Verdad? Traía su aparatito.
0: Okay.
1: Para escuchar. Entonces... él, cuando no le convenía lo que íbamos a hacer de trabajo, él no escuchaba, ¿verdad? Ajá. Pero cuando le convenía, aunque no fuera trabajo, escuchaba bien todo, ¿verdad? Entonces, un día le dice mi amigo Carlos, el del Salvador, le dice, súbase la escalera. Y era la escalera de 32, ¿verdad? Y pues él le tenía miedo a las escaleras, no se quería subir. Y luego le gritaba a Carlos, hey, súbete a la escalera, ¿no? ¿Qué andas haciendo? Con la de 6 pies, ¿verdad? Y no escuchaba, y luego le grita a Carlos con una, pero súbele al chingado zurrón para que me escuches bien.
0: No, compa, a mí me pasó una, a mí personalmente me pasó con un vecino que tenía yo tenía allá, vivía en Riverside, y vivía con Nick, que es persona.
1: Sí.
0: Y tenía una mesa de billar.
1: Sí, señor.
0: Y mi vecino iba a jugar conmigo. Pero él era sordo.
1: Sí.
0: Pero ya, pues igual que como el viejito, todos los días no trabaja sin alcohol. Y no, hombre, yo duramos como 2 años. Diario jugábamos ahí. Yo trabajaba. Salía a las 3 de la tarde, así es de que tenía mucho tiempo para convivir con la gente.
1: Sí, señor.
0: No, hombre, él tenía unas hijas muy bonitas. Y también iban ahí.
1: Sí.
0: Dijo, y un día, no está al aire, ya que no, porque no voy a decir algo que no.
1: No, al aire no estamos, nomás lo están escuchando todos.
0: No diga, porque voy a decir algo que no debo.
1: No diga al nada, aire, porque estamos al aire y lo van a quemar.
0: Chingado, me cargan dos rechingadas, pues. Bueno, para ponértela fácil.
1: No.
0: No. Ah, se la voy a dejar. No.
1: No, digo, eso dijo mi primo Papilito. No, no, no, no, no. Dice mi primazo Vigo, dice, usted ve mucho TikTok, primo. ¿Cuál burro?
0: ¿Qué dijo?
1: Que dice mi primazo Vigo, usted ve mucho TikTok, primo. ¿Cuál burro?
0: No, diga, pero no, malo es que no dice que ya le pagué.
1: Eso no dice. No, es que pues no ha pagado.
0: No.
1: Dice mi prima la Fritita Malora, dice, cuénteme el chisme bien.
0: ¿Qué le digo? Que estaba de hipócrita ayer.
1: Dice, ya digan bien y apáguenlo. Dice, y ya paguen lo que deben.
0: No. ¿Para qué dije al aire? ¿Para qué dije al aire que le pedí al primo Vigo para la renta, chinga?
1: No, y que se cuide el primo Vigo porque ya va a llegar el otro mes.
0: Y sí, la mera verdad que sí.
1: Que ya
0: más que le vale que ahorre.
1: Más le vale
0: que vaya ahorrando porque ya... ¿Sí?
1: ¿Para qué compre otro teléfono y le den un nuevo número?
0: Ya. A ver si no me bloquea como alguien que conozco.
1: Gracias, mi primo. Que tenga un excelente, bendecido día.
0: A rajarse su tierra, que no dice que, que los de Zacatecas no se rajan.
1: Dice la Prietita Malora, ¿yo hipócrita? Sí, de las buenas.
0: Ay, Prietita Malora, déjela al cabo. Ahora, al cabo, primeramente Dios, hoy descanso. Ahora sí me pongo a molestar. Gente,
1: ¿hoy,
0: todos.
1: ¿Hoy descansa?
0: Primeramente, no, bueno, ahorita no, al rato. A ver si no se le ofrece al paisano.
1: Al señor del restaurante. No,
0: sí. Va a decir que no, ¿cómo ve? Oiga, no. Venga, si a trabajar, ¿no?
1: ¿Cómo habla?
0: Venga, si a trabajar, ¿no? Écheme la mano.
1: ¿Cómo dice?
0: Venga, si a trabajar, écheme la mano. Ándale pues, porque ya llegaron unos las gentes.
1: Oiga, es el patrón y ahora son unos.
0: Ahí estamos, bendición. Écheme la pon. Saludos a compa Meño.
1: ¿Qué dijo?
0: Que saludos a mi compa Meño.
1: Saludos al primazo Meño. ¿Y qué dijo? ¿Qué más?
0: ¿Eh?
1: ¿Qué más dijo?
0: Écheme la canción de mi tesoro y le dice que soy un borracho.
1: Ándele pues. ¡Otra vez! ¡Ya salió la del borracho!
0: ¿Desde ahí? ¿Y es por qué? Ok, thank you.
1: Para llevar todo.
0: Mándeme. ¿Cómo no? Ya le dije porque ya atrapé.
1: Bye. Ay, mi primo.
0: No, water. Only beer.
1: Oiga.
0: Today. No water.
1: Oiga.
0: No water. Only beer.
1: Ay, güey, la chilindrina.
0: Ya, no more water. Only
1: nos
0: beer.
1: Va a empedar a todos.

primero, papilito, qué bárbaro, ¿lo escucharon? Dice, cucharas, tenedores, de todo. Dice, good morning, señor, a las 8, my friend, a las 8. Dice, what time?

0: Bueno, pues bendecido día para todos en general. Vamos a leer todos los mensajitos que son, viejito. Dice mi prima Israel, dice compa Pampilito, saludos. Nadie está escuchando, dice mi compa Fer, saludos, carnal. Lo estoy escuchando, dice mi prima Chayo, saludos, hija, bendiciones. Nuestra amiga Araceli sacó bocinitas, pura lumbre, oiga. Mi primazo Pampilito Ortega dice, antes que se vaya, amigazo, hay unas de las jilguerillas. Ay, ay usted, ay usted, su conciencia. Ah, bueno, ahí me traigo algo de jilguerillas, ahí dejo algo de jilguerillas. Dice mi primazo Israel Chayo, véngase, luego, luego. Dice mi prima Chayo, Dios te bendiga, primo, saludos, Mari. La voz romántica, dice mi primazo Pampilito Ortega, saludos, Pietita Malora, Vigo, Viejito, Carrillo, Meño, Canusa, Chayo, Rafis, Nena, María, Manuelita, Marisol, Olguita, Juliana, bendiciones para todos y cada uno de ustedes. Dice mi compa Fer, dice las buenas, compa, las buenas, dice nuestra amiga Mari, dice nuestra amiga Mari, dice buenos días a todos los que... Todos que tengan un buen comienzo de semana. Bendecido día para usted, amiga Mari. Donde quiera que se encuentre, mil bendiciones. ¿Dónde anda? Dios me la bendiga siempre. Cuídense mucho. Tomen mucha agua, ¿eh? Suero, electrolito, cerveza, tequila, café, atole, de todo. Oiga, que se calentó el caldo. No puedo hacerte. Se calentó el caldo acá en el estado de Colorado. Pero qué feyototi. Feyototi, oiga. Dice mi compa Fer, muchas gracias, amor Olguita, dice nuestra amiga Mari, dice, sí pone, la de lo que duele también madura, claro que sí, con Cody, áfele, áfele, a ver, con quién me la traje este bonito tema, ya me traje este bonito tema, aquí lo tengo ya listote, con Cody, bueno, áfele, áfele, bueno, así mero, oiga. Lo bueno es que ya tengo este bonito tema especialmente para nuestra amiga Mari. Gracias a todos. Dios me los cuide. Dios me los bendiga. El viejito ya se va. Ya se va. Primero Dios, mañana. Mañana pago lo que debo de 8 minutitos, ¿eh? Dice mi compa Fer. Dice... No, hombre, compa Fer, no sea así. Dice mi compa Fer. Dice... Los van a correr para que se les quite. Les van a cerrar el changarro, ¿eh? Ánimo. Bendecido día para todos. Dios me los cuide. Dios me los bendiga. Hasta mañana. Primeramente Dios, que tengan todos un excelente bendecido inicio de semana. Mil bendiciones para todos. Adiós.
1: Se vino, bueno. Rico.
0: Súbale, amiga Mari, lo que duele también madura.

0: un regalito.
1: Oiga, saludos a mi prima Tila, allá en el Porvenir del Centro, oiga, saludos, dice que van rumbo para allá. ¿Para dónde? Pues dice, para allá, vamos para allá, dice, bendecido día, ánimo. Dice, muy bien, gracias a Dios, dice, vámonos, vamos rumbo al valle. Bueno, pues saludos, bendiciones a todos y cada uno de ustedes, bendecido día, saludos, prima. Mil bendiciones a todos los que te acompañan. Con cuidado, papá Dios me los lleve con bien. Hasta mañana.

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Muy buenos días tengan todos y cada uno de ustedes en esta bonita mañana. Yo soy Jocelyn Ruedas, aquí estaré acompañándoles en programación. Para si gustan algún saludito, alguna melodía, pues ya estoy aquí para complacerlos y aquí les voy a estar mandando estos bonitos temas.

temas. Y dice la amiga Araceli Chayo, igualmente amiga, bendiciones para usted y toda su bonita familia. Aquí dice la amiga Araceli. Ay, ay, ay, sacó bocinitas, sacó llamaradas de feo. Anda con toda la amiga Araceli en esta mañana. Aquí dice también la amiga Araceli Israel, saludos amigo, bendiciones. Son las 9:11, horario de Zacatecas.

pues ahí quedaron esos bonitos temas. Aquí tenemos, dice la voz romántica, buenos días a usted y su audiencia, por favor, ¿hasta cuándo con norteños? Gracias, muy buenos días, tenga la voz romántica, esperando se encuentre de lo mejor usted y su bonita familia.

Bueno, pues de ahí quedaron esos bonitos temas. Aquí se la voz romántica, por favor, Despacito con Norteños de Ojinaga. Muy bien, aquí le voy a estar mandando ese bonito tema. Si alguien gusta alguna melodía, hágamelo saber. Por lo pronto va a mandar estos bonitos temas.

Bueno, pues ahí quedaron esos bonitos temas. Ahí quedaron, aquí dice la voz romántica, no hay vacantes con curanderos, gracias. Muy bien, ahorita le voy a mandar ese bonito tema que dice la voz romántica, Tenme Fe con Beto Terrazas y sacó una carita. Qué buen tema sacó ese de Beto Terrazas, qué bonito tema. Y vámonos con esos bonitos temas.

bueno, pues ahí quedaron esos bonitos temas. Aquí tenemos al amigo Pacho Leiva, dice muy buenos días, Jocelyn, y a todos los presentes, aquí ya presente. Muy buenos días, tenga amigo Pacho Leiva, esperando se encuentre de lo mejor en esta bonita mañana, usted y su bonita familia. Son las 10:16, horario de

cambiando un tema. A ver, compadre Jerry, deme por acá una señal de cómo va esa melodía. A ver, que la gente sepa, mi compa Jerry. Échale bonito.

amigo Pacho Leiva. Dice Yoselina, y por favor, dos rolitas de Alejandro Fernández, No Será Igual y Quiéreme. Muy bien, amigo Pacho Leiva, aquí le voy a estar mandando esos bonitos temas.

buenos temas sacó el amigo Pacho Leiva. Aquí dice el amigo, dice muchas gracias Jocelyn. De nada, es un placer estar aquí complaciéndolo. Aquí dice, tenemos al amigo Omar, dice hola Jocelyn. Saludos a todos, me podría poner Ladrón Inocente de los Chacales para mi primo Israel, que aquí anda, que anda aquí en el trabajo con toda la actitud. Gracias, y sacó un brazo de fuerza. Muy buenos días tengan, amigo Mar, también Ladrón Israel, esperando se encuentren de lo mejor en esta bonita mañana, ustedes y sus bonitas familias. Aquí les voy a estar mandando ese bonito tema para que sigan con toda la actitud.

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1: Bueno, pues ahí quedaron esos bonitos temas. Aquí Don Israel sacó bocinitas, dice buenos días Jocelyn y su audiencia, gracias, y sacó llamaradas de fuego. Muy buenos días tenga Don Israel, esperando se encuentren de lo mejor en esta bonita mañana usted y su bonita familia. Son las 11:10, horario de Zacatecas. Si alguien gusta alguna melodía, hágamelo saber. Por lo pronto

0: Bueno, pues ahí quedaron esos bonitos temas. Si alguien gusta alguna melodía, hágamelo saber, ya que estoy a minutos de pasar a retirar.
1: Para todos ustedes con cariño.

bueno, pues ahí quedaron en sus bonitos temas. Yo ya me paso a retirar. Muchas gracias por estarme acompañando en programación. Que tengan una bonita y excelente tarde. Si Dios quiere y lo permite, aquí estaré acompañándolos en

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Son las 12. En Radio Recuerdos de mi Tierra es la hora de elevar una plegaria a la Madre del Creador, la Virgen María.

Gracias, Madre mía, por esta hermosa mañana que nos regalas. Te pedimos que así como los rayos de luz entran a través de nuestra ventana, asimismo, tu presencia y tu gloria entre en nuestros corazones.

0: Palabra de vida. Evangelio de hoy. Padre Carlos Yepes. Del libro del profeta Isaías, capítulo 1, versículos 10 al 17. Oigan la palabra del Señor, príncipes de Sodoma. Escucha la enseñanza de nuestro Dios, pueblo de Gomorra. ¿Qué me importan a mí todos tus sacrificios? Dice el Señor. Estoy harto de los holocaustos de carneros y de grasa de becerros. Ya no quiero sangre de toros, corderos y cabritos. ¿Quién les ha pedido que me ofrezcan todo eso cuando vienen al templo para visitarme? Dejen ya de pisotear mis atrios y no me traigan dones vacíos ni incienso abominable. Ya no aguanto sus novilunios y sábados ni sus asambleas. Sus solemnidades y fiestas las detesto. Se me han vuelto una carga insoportable. Cuando extienden sus manos para orar, cierro los ojos. Aunque multipliquen sus plegarias, no los escucharé. Sus manos están llenas de sangre. Lávense y purifíquense. Aparten de mí sus malas acciones. Dejen de hacer el mal. Aprendan a hacer el bien. Busquen la justicia, auxilien al oprimido. Defiendan los derechos del huérfano y la causa de la viuda. Palabra de Dios, te alabamos, Señor. Salmo 50. Dios salva al que cumple su voluntad. No voy a reclamarte sacrificios, dice el Señor, pues siempre están ante mí tus holocaustos. Pero ya no aceptaré becerros de tu casa, ni cabritos de tus rebaños. Dios salva al que cumple su voluntad. ¿Por qué citas mis preceptos y hablas a toda hora de mi pacto? Tú que detestas la obediencia y echas en saco roto mis mandatos. Dios salva al que cumple su voluntad. Tú haces esto y yo tengo que callarme. ¿Crees acaso que yo soy como tú? Quien las gracias me da, ese me honra, y yo salvaré al que cumple mi voluntad. Dios salva al que cumple su voluntad. Del Santo Evangelio según San Mateo, capítulo 10, versículo 34 al capítulo 11, versículo 1. En aquel tiempo, Jesús dijo a sus apóstoles: No piensen que he venido a traer paz a la tierra. No he venido a traer la paz, sino la guerra. He venido a enfrentar al hijo con su padre, a la hija con su madre, a la nuera con su suegra, y los enemigos de cada uno serán los de su propia familia. El que ama a su padre o a su madre más que a mí, no es digno de mí. El que ama a su hijo o a su hija más que a mí, no es digno de mí. Y el que no toma su cruz y me sigue, no es digno de mí. El que salve su vida la perderá, y el que la pierda por mí la salvará. Quien los recibe a ustedes me recibe a mí, y quien me recibe a mí recibe al que me ha enviado. El que recibe a un profeta por ser profeta recibirá recompensa de profeta. El que recibe a un justo por ser justo recibirá recompensa de justo. Quien diere, aunque no sea más que un vaso de agua fría, a uno de estos pequeños, por ser discípulo mío, yo les aseguro que no perderá su recompensa. Cuando acabó de dar instrucciones a sus 12 discípulos, Jesús partió de ahí para enseñar y predicar en otras ciudades. Palabra del Señor. Gloria a ti, Señor Jesús.
1: La primera lectura tomada del libro del profeta Isaías nos muestra la radicalidad de Dios, que habla a través del profeta y dirige su palabra a los príncipes de Sodoma y al pueblo de Gomorra, indicándoles que está asqueado de los holocaustos y sacrificios rituales religiosos de carneros, de toros, de corderos y de chivos, que esas ofrendas son inútiles, que su incienso es detestable, que no quiere el ofrecimiento de los novilunios, los sábados y las reuniones sagradas, que por el contrario lo que busca, más allá de sus manos llenas de sangre de animales, es apartar su vista de malas acciones, dejar de hacer la iniquidad y aprender a hacer el bien. Y señalará renglón seguido, Dios a través del profeta Isaías, busquen hacer la justicia, ayuden al hombre oprimido, protejan el derecho del huérfano, defiendan a la mujer viuda. Estas dos últimas categorías, los huérfanos y las viudas, son signo por excelencia de la mentalidad bíblica de los hombres y de las mujeres necesitados de la solidaridad, la generosidad y el apoyo de los que tienen un poco más en la vida. Por eso, con razón, el Salmo responsorial hoy nos propone decir como asamblea celebrante: al que sigue buen camino le haré ver la salvación de Dios. Esta es la clave para encontrar la bendición del cielo, obrar rectamente, practicar la justicia. Pero esto, desafortunadamente, no todo el mundo lo entiende, y más cuando por hacer el bien, por ser generosos y solidarios, tal vez mis conveniencias y mis intereses más personales y profundos se ven afectados. Por eso se nos muestra en el Evangelio de hoy, tomado de San Mateo capítulo 10, otra dimensión de la radicalidad, ya no de Dios Padre que habla a través de Isaías en el Antiguo Testamento, sino de la radicalidad de Jesucristo, Dios Hijo, que en el Nuevo Testamento señalará a sus apóstoles: no he venido al mundo a sembrar paz, he venido a traer espada. Y señalará cómo afectos tan queridos como los de la propia familia, un hombre se enemistará con su padre, la hija con su madre, la nuera con su suegra, y encontrará con ocasión de obedecer y seguir el Evangelio enemigos entre los de su propia casa. Pero continúa esta radicalidad del Evangelio de Jesús, presentando la necesidad del desprendimiento, del desapego de afectos tan sacrosantos como el de los padres o el de los hijos, y afirmará: quien quiere o ama más a su padre o a su madre, a su hijo o a su hija, más que a mí, no es digno discípulo mío, no es digno de mi seguimiento, no es digno de mi bendición. ¿Cómo encontramos en la lectura de hoy esa faceta que a veces nos cuesta reconocer en la persona divina de Jesús, su radicalidad? Hemos compartido en otra ocasión que la palabra radical viene de la lengua latina radix, terminada en X, y esta significa raíz. Una persona es radical cuando va a la raíz, a lo esencial, a lo medular de un valor, de un principio rector u orientador de la vida. Aunque el mundo de hoy nos invita a una tolerancia ingenua, esto es, tolerar la mentira para no chocar con la verdad, o tolerar el mal, el desorden, para no chocar con el bien y el orden natural, Jesús fue un hombre que en su tiempo tomó distancia de muchas leyes y de muchos principios religiosos y rituales de su tiempo. En efecto, retomamos esa afirmación: aún un amor tan sacrosanto como la familia no puede estar primero a la hora de elegir los valores más altos de la justicia, del amor y de la entrega de la vida en servicio, cuando por interés personal, por apego afectivo, prefieres los seres queridos, los seres de sangre. Pero continúa Jesús con su reflexión y dirá: el que no carga con su cruz y me sigue, tampoco es digno de mí. Por tercera vez lo anunciará en este Evangelio: somos indignos de Jesús si preferimos el amor de los padres, de los hijos, o renegamos, disimulamos y rechazamos la cruz, que implica el amar, el servir, el dar la vida. Y concluirá con una afirmación lapidaria que es simplemente estremecedora. El que quiere encontrar su vida, el que quiera conservar, ganar y cuidar su vida, la va a perder. Pero solo el que entregue su vida en servicio, en amor, en donación a los demás, la encontrará en esta tierra, sentido para vivir y en la vida eterna. Y colocará un caso muy puntual de que la recompensa de Dios no nos faltará a ninguno de nosotros, y afirmará: el que dé a beber, aunque no sea algo tan simple que no se le niega a nadie, un vaso de agua fresca a un pequeño de Dios porque es discípulo de Jesús, en verdad, afirmará Jesús autoritativamente, en verdad les digo que no se quedará sin su recompensa en el cielo. Hoy, tanto la primera lectura del profeta Isaías como el Evangelio de San Mateo nos confrontan nuestra vida cómoda, nuestras falsas seguridades interiores, el pensar que somos buenos porque no mato, no robo, no adultero, no le hago mal a nadie, pero tampoco comparto de mis bienes, tampoco hago el bien que debería de hacer. Al final de la vida, estoy convencido, seremos mirados, evaluados por Dios, no solamente por el mal que evitamos, sino que seremos evaluados y mirados por Dios por el bien, por la generosidad, por la bondad, por la justicia que pudiendo haber realizado, dejamos de hacer por comodidad, por cobardía, por conveniencia personal. Que el Señor bendiga e ilumine tu vida con esta palabra divina que hemos escuchado. Te bendiga en este día, en el nombre del Padre, y del Hijo, y del Espíritu Santo. Amén.
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Hola, hola, buenas tardes a todos en general. Buenas tardes, ya llegué y estoy aquí desde Villa de Cos, Zacatecas, Manuelita Espinosa López, hasta donde llegue la señal de radio, recuerdos de mi tierra, punto de. Bueno, pues ahí quedó el Ave María, el Evangelio y unas bonitas alabanzas ahí para darle.

Julio del 2026, son las 12:34 minutos. Por acá llegó Gabino, dice Gabino, gloria a ti, Señor Jesús. Ahí mandamos saluditos y bendiciones para Gabino, hasta donde nos esté acompañando en esta tardecita ya en Durango, Durango. Le mandamos las bendiciones para toda su familia. Pues empezamos en esta tardecita, vámonos con este bonito corrido de Villa de Cos y regreso con ustedes.

0: hombre.
1: Bueno, pues ahí quedó ese bonito corrido de Villa de Cosa. Aquí seguimos con ustedes en esta tardita. Empezamos en este lunes. Son las 12:39. Mandamos los saluditos allá hasta Bendito Jesús María. Saludos para mi canita.

Dos, para Sergio Estrella y para todos los que nos piensan, también para Maite Mendoza. ¿Quién más será? Ya pasamos a otro, ¿no? Bueno, ahí para las nueras de mi Janita les mandamos los saluditos, también mandamos los saludos a la prima Juana Hernández, mandamos los saludos a Ángel Barrín, la dulce grande Hernández, acá en Illescas, Gámez, Providencia, El Salado, El Zapote, también mandamos los saluditos en La Prieta, El Rucio, San Carrón, Cervantes, donde quiera que nos estén acompañando, mandamos los saluditos, mandamos saludos también allá hasta el Burquerque, saluditos allá para la amiga Carmen. Allá para Edith Quiroz, Nina Quiroz del Chayo de Chumerri, para Jordan Martínez, hasta el Burquerque, también para el señor Correas, hasta Santa Fe, Nuevo México, al señor Vijito allá en Lormon, Colorado, saluditos y bendiciones para él y toda su familia, al señor Israel Hinojos, donde quiera que se encuentre, saluditos y bendiciones también para toda su familia, al señor Carrillo, al señor Fernando Aguilar, al señor Raúl Hernández y allá hasta Las Vegas, para los que nos sintonizan en Las Vegas. También mandamos los saluditos a la Prietita Malora, a Irma, los cocineros, a la princesa, a todos los que nos sintonizan en el Monte California. Seguimos, vámonos pues con unas bonitas canciones y regreso de aquí para el Real. Vámonos con puras bonitas canciones. Es que si gustan alguna canción o alguna melodía, ustedes nada más me las hacen saber y

Bueno, pues ahí quedaron esas bonitas canciones. Ahí se fue Llorar, Llorar. También se fue Si Volviera a Nacer. Y 4 meses contigo y con otra y otra y otra y otra. Bueno, pues seguimos. Vámonos con estas de Pepe Tovar. Aquí las está solicitando la amiga Yola Rodríguez. Dice: Buenas tardes, Manolita. Saludos para todos en general. Dice: Desde el Rusio, ponga una de Pepe Tovar, por favor, gracias. Ahí le mandamos los saluditos a la amiga Yola, a sus hermanos allá en Alburquerque, a la amiga Zenaida en Cervantes, al señor Lupe en Gámez. Y para toda su familia le mandamos los saluditos allá hasta La Prieta, por allá el Rucio, el Zancarrón, donde quiera que se encuentren, les mandamos los saluditos. Vámonos con estas de Pepe Tovar, no me dijo cuáles, dice Ladrón Inocente. También viene Cuando Caigan las Hojas con Pepe Tovar. Y aquí encontré otra bonita canción, ahorita se la pegamos. ¿Qué tiene? ¿Y qué tiene? Dice.

pues ahí quedaron esas cancioncitas de Pepe Tobar ahí solicitadas por la amiga Yola Rodríguez, allá hasta el Rusia, hasta allá se fueron. También se fue esa bonita canción de Grupo Topaz, la de Mi Llamada, oye, qué bonita canción. Aquí le mandamos los saluditos a mi tía Anita, ¿verdad? Por aquí nos anda visitando el día de hoy. Aquí le mandamos los saluditos también a Maite. Ándele, ella era la nuera que me faltaba. Ay, ya siempre se me olvida. No, Maite no. Nadia. Nadia es la que se me olvida. Maite es Maite Mendoza, esa no se me olvida. Pero Nadia sí se me olvida, no sé por qué, ¿verdad? Pero bueno, seguimos. Vámonos con otra bonita canción. Vámonos, la dinastía de Tusantla. Vienen los... A ver, ¿dónde ando? Los internacionales jilgueros del arroyo y viene el grupo Laberinto. La dinastía, los jilgueros del arroyo y el grupo Laberinto. Son tres cancioncitas aquí que vienen enseguida.

Bueno, pues ahí quedaron esas cancioncitas, ahí se fue la de la dinastía Sota de Copas, también Vas a llorar con los jilgueros del arroyo y Grupo Laberinto, ya lo ves, ya lo ves. Seguimos, vámonos con estas dos bonitas canciones de las jilguerillas, ahí se las compartimos a los papás de la amiga Chayo, al tío Carlito, la tía Virginia y acá mis papás, ahí les mandamos los saluditos y bendiciones para cada uno de ellos, para toda su familia. Por acá, oiga, no hice nada y me asoleé. No hice nada y me asoleé, ¿sabe? ¿Verdad? Acá andaba empacando acá unas frituras por acá. Pero ya por aquí, ya creo que ya acabé. Acá llegó la amiga Olguita, dice: Buenas tardes, Manuelita. Saludos para usted, su familia y para todos en general. Ahí saluditos a la amiga Olguita, allá hasta Las Vegas o donde quiera que se encuentre. Le mandamos saluditos y bendiciones para toda su familia. Si gustan alguna canción, ustedes nada más solicítenla. Por lo pronto me voy con estas dos bonitas canciones de las jilguerillas ahí para todos los que les gustan estas cancioncitas. Dice Papel de la Calle y se la compartimos a la amiga Yola Rodríguez hasta el Rusia. Por allá le compartimos esa cancioncita. También viene Paloma Blanca con jilguerillas. Ahí regreso con ustedes.

Bueno, pues ahí quedaron esas bonitas canciones de las jilguerillas ahí para todos los que les gustan de jilguerillas. Vámonos con Montes de Durango. Dice la reina del cielo por acá salió esa bonita. También dice Beto Quintanilla, las águilas andan solas, son dos. A ver, esta reina del cielo yo me imagino que es como alabanza. Ahí con Montes de Durango, aquí me salió. La iba a quitar, pero dije, no, mejor la dejo, ahora se me hizo feo quitarla. Así es que seguimos con ustedes por acá en esta tardecita. Dice por aquí, dice Olguita, dice, por favor, ¿me podría poner Árboles de la Barranca con banda Limón? Fíjese que acá me sale con el Coyote y su banda y con banda El Recodo. Ahorita se las pongo y ahí me dice con cuál de las dos se la ponemos, porque no me sale con banda Limón, me sale Árboles de la Horca, creo con banda Limón. A ver, dice banda Limón. Sí, creo que sí. Bueno, pero no me sale Árboles de la Barranca. Pero ahorita le formo ahí con el Coyote y su banda y la del Recodo. Y ahí con la que le guste más, me dice y se la formamos. Acá dice Lino. Dice, saludos para Jocelyn de parte de su papá y su mamá. Bueno, pues ahí están los saluditos de parte de Lino para Jocelyn de parte de su papá y su mamá. Ahí están los saluditos. También dice Gabino, buenas tardes Manuelita, saludos para toda su audiencia, feliz lunes, ¿dónde andaba Gabino? Ahí le salieron sus canciones y usted ni sus luces. También dice Gabino, no sé por qué con esa de laberinto me empieza a dar sed. ¿Por qué será Manuelita? No, quién sabe, pero que le dé sed de la buena, no vaya a ser como Rodrigo que le da sed de la peligrosa. Que le dé sed de la buena, de esa de agüita de limón. Exacto. De esa agüita sí nos tomamos. También dice Jocelyn Rueda, saluditos y bendiciones ahí para toda su familia y hasta donde se encuentre, le mandamos los saluditos. Dice Lino, muchas gracias, saludos a usted y su bonita familia y a mis papás Jesús Rueda y Carmen Rojas. Bueno, pues ahí están los saluditos de parte de Jocelyn Ruedas para sus papás y para Lino. Dice Olguita, con el Coyote. Por favor, claro que sí, ahí viene esa bonita canción. Mientras me voy con esta alabanza que me salió por aquí, regreso con la canción que está solicitando Olguita. Por acá también tengo un mensajito, dice, buenas tardes Manuelita, ¿cómo le va? Dice, bendecida, bendecido inicio de semana. Dice, ponga una de Tropical del Bravo, dice, pequeña y frágil, el espejo del chinito y ¿dónde estás? Gracias. Manolita, Dios la bendiga. Bueno, pues igualmente, saluditos y bendiciones allá hasta Nuevo México. Por allá mandamos los saluditos. Gracias por estarnos acompañando en esta tardecita y le formo sus canciones. Voy con esta bonita alabanza y regreso.

Bueno, pues ahí quedaron, ahí quedó esa alabanza, dice Reina del Cielo con Montes de Durango. Vámonos ahora sí con esta del Coyote y su banda Tierra Santa, Árboles de la Barranca, y viene la arrolladora banda de Limón, Árboles de la Horca, Árbol de la Horca, así se llama con banda el Limón. Pues voy a poner esas dos, ¿verdad? Aquí la amiga Olguita me está solicitando con el Coyote y su banda, el Árboles de la Barranca, y salen esas cancioncitas también, dice. Jocelyn Ruedas dice, y mande, dice la de Rosita de Olivo para Jesús Ruedas. Claro que sí, ahí se la formo también esa bonita canción. Dice Jocelyn Ruedas, dice, y la del Coyote, dice carta abierta para Lino y su familia con todo el respeto que se merece. Claro que sí, ahí les formo todas sus cancioncitas, dice Olguita, dice, hermosa alabanza, me encantó. Está muy bonita. Por acá ayer anduve por ahí buscando unas alabanzas para poner y me salió esa y la descargué. Y no me había fijado que la había pasado acá a la computadora y acá salieron todas las que estaban por acá ya programadas. Pues ahí se fue, ¿verdad? Bonita alabanza para todos los que andan por allá en el otro lado también. Ahí saluditos y bendiciones para cada uno de ellos. Dice Gabino, me pierdo el domingo, Manolita. No, ayer no vine. Fíjense que por acá tuve problemitas desde el sábado, ¿verdad? Y no, ayer no pude venir, pero ya estoy aquí. Yo le digo porque hace rato le salieron sus canciones y usted no, ni siquiera se asomó. Ni siquiera se asomó, dice Gabino. Me pierdo el domingo, Manolita. Soy un perdido sin remedio. No, pues ya. Ahí le vamos a mandar un remedio, ¿verdad? Una hierbita. Ahí le vamos a mandar una hierbita de remedio. Vámonos pues con esta del Coyote y la Arrolladora y regreso con las que me están solicitando. Allá está. Hasta Nuevo México, por allá me están solicitando unas lindas canciones. Ahorita se las formamos, claro que sí.

ahí quedaron esas cancioncitas ahí para Olguita, ¿verdad? Ahí salió la de Árboles de la Barranca con el Coyote y su banda Tierra Santa y la Arrolladora Banda Limón, el Árbol de la Orca ahí también se fue. Vámonos con estas que me están solicitando, Tropical del Bravo, Pequeña y Frágil, El Espejo del Chinito y ¿Dónde estás? Con Tropical del Bravo y se van a ir allá hasta Nuevo México. Saluditos allá para los que nos están acompañando en esta tardecita. Viene también ahí traigo Rosita de Olivo. Ahí me dice con quién la quiere. Me sale con Tigres del Norte y Los Humildes. Rosita de Olivo me sale con esos dos, Tigres del Norte y Los Humildes. Viene y ya traigo formita también del Coyote y su banda Tierra Santa. Dice carta abierta. Ya la traigo también ahí formadita. Bueno, pues vámonos mientras con estas de Tropical del Bravo, ¿verdad? Dice pequeña y frágil. Y ahí regreso con ustedes. En esta tarde es la 1:34. Oiga, saluditos a la amiga Chayo y hasta el porvenir. A toda su familia, también allá al señor, al Tejano, a Marcela, a Jennifer, a la tía Pancha y al compadre. Saluditos. También mandamos dos saluditos al tío Carlitos y la tía Virginia y al señor Naro, a la amiga Toña. También mandamos los saluditos al señor Alejandro y hasta el porvenir, todos los que nos acompañan en el porvenir en la casita Fresnillo, saluditos allá en el Barranco, en el Águila, en Francisco y Madero, en el 6 de enero, en la Quemada y

Ahí quedaron esas cancioncitas solicitadas que se fueron allá hasta Nuevo México, por allá. Gracias por estarnos acompañando en esta tardecita. Ahora vámonos con esta de Los Tigres del Norte, Rosita de Olivo. Aquí la voy a poner con Los Tigres, no me dijeron con quién. Viene el Coyote y su banda, Tierra Santa, Carta Abierta, y viene Beto Quintanilla. Las Águilas andan solas y de pie. Las Águilas andan solas y de pie, ahí viene también esa bonita canción. Dice Gabino, no se crea Manuelita, dice a las 12 me voy al encuentro con el criador. Regreso y me voy a la ruta en la calle. ¿Qué es taxista? Diga bien, ¿eh? ¿Es taxista o qué es? Ahí le mandamos los saluditos a Gabino y hasta Durango, Durango. Gracias por acompañarnos día a día. También dice Olguita, dice, saludos amiga Jocelyn. Dice, y también para su familia. Y están los saluditos de parte de la amiga Olguita para Jocelyn y toda su familia. Dice Jocelyn Ruedas, Olguita, saludos para usted y su bonita familia. Y mando un corazoncito. Bueno, pues ahí se están saludando ahí Jocelyn, Olguita y todos. Vámonos con esta, Los Tigres del Norte, el Coyote y su banda. Y para, ¿quién me la solicitaron? Para Lino, de parte de Jocelyn Ruedas, dice, con todo respeto, póngale esas cancioncitas, claro que sí. Y ahorita regreso, regreso, es la 1:44.

Bueno, hasta ahí quedaron esas cancioncitas, ahí quedó la de los Tigres del Norte, el Coyote y su banda Tierra Santa y Beto Quintanilla. Vámonos con dos bonitas canciones de Monarcas por acá. Se van a ir hasta allá, hasta Illescas. Saluditos allá a los guapos de Illescas, también al Club de los Borrachos. Ahí también le mandamos los saluditos a la prima María Moreira, ¿verdad? Ya está Illescas. No sé si por ahí está en sintonía, pero como quiera le mandamos los saluditos. Dice también por acá, dice Manuelita, dice buenas tardes, dice cómo está, dice saludos para toda su familia, póngase mis tres mujeres desde el Águila. Bueno, pues saluditos allá hasta el Águila, allá le mandamos los saluditos a Ismael López, gracias por estarnos acompañando en esta tardecita y les mandamos los saluditos hasta el Águila. Claro que sí, aquí seguimos con ustedes, vienen dos de Monarcas. Dice también la amiga Olguita, dice muchas gracias por las canciones, amiga Manolita, dice aquí seguimos escuchando, ahí le mandamos los saludos también, ahí le compartimos esas de Monarcas. Dice Araceli, dice Jocelyn Rueda, saludos amiga, bendiciones. Bueno, pues ahí están los saluditos de parte de Araceli para Jocelyn Ruedas. Dice Gavino, dice no, soy taxista Manolita, soy vendedor, me voy a vender, vendo... Aquí. Vendo botanas y dulces. Ahí saluditos. Bueno, pues qué bueno, ¿verdad? Todo trabajo es bienvenido. Yo también aquí vendo. Mire, acá vendo nopalitos, vendo. Cuando es tiempo de papitas del monte, vendo papitas del monte. Y vendo. También vendo botanas, vendo churritos ahí, cueritos. ¿Cómo se dice? No. Doritos, duritos, doritos. No sé. Ah, dice Alexander que duros. Pero aquí vendemos también de todo, ¿verdad? Aquí a ver qué Dios nos da este día a día. Pues aquí también tenemos. Así es que saluditos y bendiciones a Gavino. Esperemos sí. Creo que él sale por ahí a trabajar como a las 3, ¿verdad? A las 3. Dice que como a las 3 más o menos es la hora que se despide. Yo creo que es hora se va a trabajar por ahí a dar la vuelta a ver qué. Que Dios le da, ¿verdad? Bueno, yo siempre que salgo de mi casa, de mi casa siempre salgo a las 7:30, más o menos. Me persigno y digo, nombre sea de Dios, ¿verdad? Lo que Dios nos dé es bueno. Así es que, pues, saluditos a Gavino, ¿verdad? Ni échale ganas. Vámonos con estas de los Monarcas, la gitanilla y nuestro secreto. Vienen esas dos que me están solicitando, ya está Illescas. Y viene, ahorita traigo esa que me están solicitando por acá con Cadetes de Linares. Dice mis tres mujeres, ahorita las buscamos y ahí se la programamos. Saluditos hasta el Águila. Hasta allá se van.

Bueno, pues ahí quedaron esas cancioncitas de Monarcas del Valle. Fueron allá hasta Illescas y hasta allá. También dice Cadetes de Linares, dice las tres mujeres, ahí me la están solicitando, se van hasta el Águila. Y aquí viene mi único camino con Cadetes. Y le vamos a pegar también esta otra bonita canción por ser tan pobre con Cadetes. Ahí las compartimos para toda la bonita audiencia que anda atrás, cortinitas, compartimos estas bonitas canciones. Saludos. Dice, saludos a la primaza del porvenir, a la amiga, a la primaza Chayo. Bueno, pues ahí están los saluditos para la prima Chayo del porvenir, dice, y todas las primas de, y todas las primas de Pifas, dice, que hay, estamos con las, con los elotes en el comal. Oye, ¿y por qué no me mandan un elote asado de perdido? Y él dice, échale la Chonita. Bueno, pues claro que sí, ahorita le formamos ahí la Chonita también. Saludos para la amiga Chayo de parte de... ¿De quién dije que era? El mensajito. De parte de Ismael López. Ahí están los saluditos. Y para sus papás y para toda la familia de la amiga Chayo, del señor Pifas. Ahí les manda los saluditos. Ahorita formamos esa bonita canción de mi Chonita. Dígame con quién. Con Mundo Miranda. Se me hace que está con Pepe Tobar. Usted diga con quién y allí se la formamos. Vámonos con esas decadetes. Por acá también dice Gabino. Dice, gracias Manolita. Dice, hay que trabajar para ganar dinero. Dinerito. Dice, chile al sartén. No, iremos a hacer chile con huevo. Chile con chorizo. Chile con... Chile a la mexicana. Ah, no, huevo a la mexicana, ¿verdad? Yo, no, como que ya traigo hambre, ¿verdad, Gabino? Como que ya traigo hambre por acá. Dice Gabino, dice, oiga, traemos el ritmo, traemos el ramo botanero. Y viera que sí. Ve, yo también por acá vendo también un poquito de todo. Ahí lo que Dios nos dé está bien. No, pero oiga, en la mañana ya me anda, fíjese, en la mañana ando sacando el puesto, ando. El día de hoy hago, ¿cómo se llama? Hago para el tianguis, hago para. Hago frituras, hago los cueritos de papa y cueritos de esos, los doritos, dice Alexander. Y hago churritos y hago todo para vender allá hasta. Para llevarlos allá al tianguis, que tengo un pedido y allá los venden en el tianguis y luego nos llega en el trabajo en el autolavado, no, en la mañana es un despapaye aquí conmigo. Y luego el almuerzo, pues no, ya. Hoy sí, gracias a Dios, hoy tuvimos mucho trabajo por la mañana y ahorita ya está calmadito el día, ¿verdad? Por acá ya está nublado, como que quiere llover, como que no quiere llover, así más o menos está el clima por acá. Esperemos y llueva, ¿verdad? Pues qué tiene. Así que... Pues hay que echarle ganas. Y por lo pronto vámonos con estas decadetes. Se van a ir allá hasta el Águila, por allá para todos los que nos están acompañando en el Águila y para toda la bonita audiencia que está en sintonía. Son las 2:05 minutos, que no se les haga tarde.

0: Ahí quedaron esas cancioncitas de Cadetes de Linares, sobrando ya hasta el Águila, hasta allá se fueron. A ver, déjenme checo por acá un audio que me mandaron. A ver, ¿dónde anda? A ver qué tal se escucha por aquí el audio.
1: ¿Cómo estás, Manuelita? Saludos a todos por ahí, más allá. Ahí le encargué las calcetitas. Que vamos a los Denver, es un carbón de la pegada. Bueno, es que a trabajar, a pegar las partes al trabajo. Hola, buenas tardes, ¿cómo estás, Manuelita? Saludos a todos por ahí, más allá. Ahí le cargué las calcetitas. Que vamos rumbo a los Denver, es un carbón de la pegada. Bueno, es que a trabajar, a pegar las partes al trabajo.
0: Bueno, pues ahí están los saluditos de parte de el señor Carrillo. Dice que va rumbo a Denver. Ahí le mandamos los saluditos ahí para él y toda su familia. Claro que sí. Por lo pronto vámonos con esta de Mundo Miranda, Michonita y Sebastián el Águila. Ya para los que nos están acompañando. Viene Juan Valentín, disculpa si te molesto. Y el segundo lugar ahí para el señor Carrillo. Hasta Denver, por allá dice que va rumbo a Denver. Así es que seguimos con ustedes aquí en esta tardecita, las 2:15 minutos, las 2:15.

Ahí quedaron esas cancioncitas, ahí se fue Mundo Miranda, Michonita, ya está el águila mandando los saluditos. También se fueron dos de Juan Valentín ahí para el señor Carrillo, hasta donde ande por allá, dice que va rumbo a Denver, ahí le mandamos los saluditos. Vámonos con esta del grupo Coraje, alguien se quedó llorando. Viene la Fe Norteña, Trasplante de Amor, y viene la Fiera de Ojinaga, La Boca Les Callamos. Son tres cancioncitas ahí para toda la audiencia que nos acompañe en esta tarde, las 2:24. Oiga, mandamos los saluditos aquí en Villa de Cos para mi hermana Mari Espinosa. Saluditos, allá está Telcel, por allá en el centro de Villa de Cos. Mandamos los saluditos, también mandamos los saluditos a mi hermana Caro por ahí. Y mandamos los saluditos a Rita también. A mi hermana Chayo y a la amiga Lupita Pinales, saluditos, dice Manuelita, y mis saludos, ¿qué? Bueno, pues ahí están quedando sus saluditos. También mandamos los saluditos allá hasta la gasolinera para Lupita, por allá está vendiendo tacos, allá les mandamos los saluditos. Mandamos también los saluditos al profe Elías y al profe Beto, ¿verdad? Aquí en Villa de Cos, gracias, gracias por estarnos acompañando. Vámonos con esta de Grupo Coraje. Dice alguien se quedó llorando, la Fe Norteña, Trasplante de Amor y la Fiera de Ojinaga, La Boca Les Callamos. Dice también, dice Jocelyn Ruedas, Araceli, saludos a usted y su bonita familia. Ahí están los saluditos de parte de Jocelyn Ruedas para Araceli.

Ahí quedaron esas cancioncitas. Alguien se quedó llorando con Grupo Coraje, La Fe Norteña, Trasplante de Amor y La Fiera de Ojinaga, La Boca Les Callamos. Vámonos con esta cancioncita que me están solicitando de Liberación en la misma cama y Los Bukis, Tu Cárcel, se va hasta El Águila. Allá para Ismael López y para toda su familia, saluditos y bendiciones. También ahí para la familia de la amiga Chayo y toda la familia de Pifas. Ahí les mandamos los saluditos de parte de Ismael. Bueno, vámonos pues con esta deliberación en la misma cama y Los Bukis, Tu Cárcel, viene.

Ahí quedaron esas cancioncitas, ¿se acuerdan? Ya hasta el Águila, Liberación, los Bukis y esa de Regreso de los Alambrados, ahí para mi hermana Mari, aquí en Villa de Cos. Vámonos con Ezequiel Peña, Cuatro Velas, Agresivos de la Sierra, El Parrandero y El Moro de Tepehuanes, ahí para el señor Carrillo. Ahí le mandamos los saluditos, ya también mandamos los saluditos a Rodrigo Bocaseca hasta La Paz, no sé si anden por ahí en sintonía, pero igual le mandamos los saluditos, si no anda, pues ni modo, se la perdió. Si no andas, se la perdió, se perdió los saluditos. Vámonos con esta de Ezequiel Peña, Agresivos de la Sierra y Norteños de Ojinaga. Por acá ando buscando unas de banda, Cuisillos. Aquí voy a poner, voy a formar unas tres. Es que me dicen que por aquí que una canción de Cuisillos, pero no sé cuál. Ahorita checamos, ¿verdad? Y ahí ponemos tres, a ver si de esas tres le atinamos a una. Vámonos pues con las Cuatro Velas. Hasta allá está. ¿Dónde dijo que iba Carrillo? Hasta Denver, hasta allá le mandamos los saluditos.

Ahí están quedando sus cancioncitas. Ahí se fue Ezequiel Peña. Dice Cuatro Velas y Agresivos de la Sierra, El Parrandero, Norteños de Ojinaga, El Mono de Tepehuanes. Vámonos por acá, dices Esperanza, tu llamada, Cuisillos. Ahorita formamos esas cancioncitas, claro que sí. Por lo pronto, vámonos fuegos artificiales con Los Pescadores y el conjunto Río Grande. Y vienen los Rieleros del Norte. Ya no vuelvo a Navarra. ¿Qué dijo? Ya no vuelvo a molestarte con rieleros. Oiga, por acá ya le estaba acomodando yo que ya no vuelvo a enamorar. Ahí seguimos, vámonos también. Ahí le mandamos los saluditos al señor Fernando Aguilar allá hasta Atlanta, Georgia. Dice que casi se estaba durmiendo. Pues ya despiértese porque son las... ¿Qué son? Las 2:57 minutos, las 3 de la tarde. Saluditos. No debe de dormir a las 3 de la tarde, ¿verdad? Así es que despiértese, bien despierto. Por ahí no le vayan a rasguñar los gatos que andan por ahí. Saluditos también a la amiga Lulita hasta Paso Robles. Oiga, saluditos para la amiga Lulita, ya para ella y toda su familia, para sus papás acá en Providencia, donde quiera que se encuentren, les mandamos los saluditos. Vámonos con esta de Los Pescadores y Rieleros y vengo con las de Cuisillos. Mandamos los saluditos hasta allá, hasta el Águila, por ahí nos siguen acompañando en esta tardecita. Ahorita buscamos esas cancioncitas y se las programamos.

Ahí se fueron esas cancioncitas, la de los pescadores, Conjunto Río Grande, Fuegos Artificiales, Los Rieleros del Norte, dice, ya no vuelvo a molestarte, y Chalino Sánchez, el pávido návido. Seguimos con ustedes, vámonos con esta de Línea Ocupada con Banda Cuisillo, se va a ir hasta el Águila. También traje Te Esperaré, es que dice Esperanza, pero no, acá dice Te Esperaré. A ver si es la que me están solicitando, y si no, mándenme un mensajito y dígame, esa no es. Acá formé también otra de Banda Cuisillos. ¿Por qué te fuiste? ¿Por qué te fuiste con Banda Cuisillos? Y dice que dijo, a ver, ¿dónde ando por acá? Dice Esperanza, tu llamada. Yo pienso que quiso decir esperando tu llamada, ¿verdad? Bueno, como quiera. Aquí viene Línea Ocupada, Te Esperaré. ¿Y por qué te fuiste? Con Cuisillos, se van allá hasta el Águila, por ahí las compartimos a toda la bonita audiencia que nos acompaña en esta tarde. Ya casi me retiro, ya viene Alexander con ustedes en esta tardecita del lunes, un lunes por acá en Villa de Cosa, un lunes nublado con airecito, o sea que acá tenemos poquito de todo. Así es que seguimos con ustedes.

ahí quedaron esas cancioncitas de banda, Cuisillos. Ahí la llamada la estaban solicitando allá hasta el Águila. Saluditos. Oiga, también allá en el Águila le mandamos los saluditos a... ¿Cómo se llama? Pues ya se me olvidó. Bueno, saluditos hasta el Águila. También mandamos los saluditos allí al... A Ismael, gracias por vernos acompañado en esta tardecita. No se vayan, viene Alexander con ustedes, así es que le piden sus canciones ahí a la amiga Chayo y a todos en general. Gracias por acompañarnos día a día. También acá le damos las gracias a Gavino. Dice, gracias Manuelita y hasta mañana. Hasta mañana, Gavino. Primeramente, Dios, cuídese mucho y Dios lo bendiga en su trabajo, que le vaya muy bien. También ahí le damos las gracias a Jocelyn, Araceli. Y saluditos allá a todos por aquí, a todos los que me acompañaron, allá a la amiga Olguita, también le damos las gracias, a la amiga Yola Rodríguez, también por allá andaba en sintonía desde el Rusio, Villa de Cos. Mandamos los saluditos a la amiga Olguita, allá hasta Las Vegas, o donde quiera que se encuentre. Saluditos ahí para sus hermanas, a la amiga Jocelyn Ruedas y a Lino, también le mandamos los saluditos. Gracias por vernos acompañado en esta tarde del lunes. Acá mandamos los saluditos a los guapos de Yescas, allá al señor Correas, al señor Fernando Aguilar, al señor Carlos García, saluditos. También acá en Jesús María, saluditos allá a mi tía Anita, a Maite, que hoy vinieron a visitarnos, nada más que no quisieron hablar aquí en la radio. Ahí les mandamos los saluditos. Y damos las gracias, ¿verdad? Gracias por vernos acompañado hasta mañana. No se vayan, viene Alexander. Alexander acá dice que le gustan de Charino Sánchez y de Cadetes de Linares. Y luego le dicen, ¿y luego por qué pone puras cumbias? ¿Por qué pone puras cumbias, Alexander? ¿Quién sabe, verdad? Pero a Alexander sí le gustan mucho los corridos por ahí, los corridos sí... De Chalino Sánchez, de Cadetes de Linares, Banda del Recodo, por ahí también a Roberto le gusta mucho el corridos de Banda del Recodo, Laberinto y así sucesivamente, pero no sé por qué Alexander pone pura cumbia, ¿verdad? Le gusta mucho poner cumbias, aunque anden por acá bailando, sacudiendo el polvo. Bueno, pues ahora sí, vámonos por aquí con estas bonitas canciones.

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1: Bueno, por aquí seguimos. Entonces me paso a retirar. Bonita tarde, los espero mañana, primeramente Dios. Aquí estaré con ustedes, a lo mejor nada más estoy un ratito, ¿verdad? A lo mejor nada más estoy un ratito. No sé si vaya a salir por ahí o cambie el día, pero igualmente ahí les aviso. Si no, pues aquí los espero mañana, primeramente Dios, a las 12 del mediodía con el Ave María, el Evangelio y unas bonitas alabanzas ahí para darle gracias a Dios por un día más que nos da, para darle gracias a Dios por todas sus bendiciones que nos da día a día. Y hasta mañana, primeramente Dios, porque aquí los espero mañana, no se les olvide, a las 12 del mediodía.

Hola, hola, hola, muy, muy buenas, buenas tardes a todos los... Ay, ay, ay, a todos los radioescuchas de esta bonita tardecita, ¿verdad? Aquí voy a andar complaciéndolos en esta bonita tardecita de hoy. Lunes 13 de abril. Hoy de abril, de julio, ¿verdad? No, si les digo, si que les digo, de julio, no, ya ando muy atrasado. No, si les digo, bueno, aquí voy a andar ahí complaciéndolos en esta bonita tardecita, ¿verdad? A ver. Aquí me voy a ir con esta cancioncita que está solicitando Ismael. ¿Hasta dónde? Vamos con esa.

cancioncita de Cobija Cortada con grupo Manantial de la Vida, ahí para Ismael hasta el águila, ¿verdad? Vámonos, vámonos yendo con esa cancioncita y saluditos hasta allá, hasta el águila, para Ismael y para toda familia.

Bueno, pues hay que ver esa cancioncita, ¿verdad? Aquí andamos, seguimos aquí complaciéndolos. Hay saluditos para Ismael, ¿verdad? Ahí por si gusta alguna bonita canción, yo se la programo. A ver, saluditos para Gabino, Jocelyn Ruedas, para Araceli, también saluditos para la amiga Olguita. Bueno, pues hay saluditos para todos los que están escuchando aquí Radio Recuerdos de mi Tierra, punto. También saluditos ahí para la amiga Yola Rodríguez. Bueno, aquí sigo complaciéndolos ahí. Vámonos yendo con más canciones y regreso.

Bueno, seguimos, seguimos. Dice, acá dice Ismael, ponme la canción Copa Rota para Javier su esposa. Javier y su esposa Lalo, ellos son López y mi linda esposa Rosa. Claro que sí. Claro que sí, vámonos, vámonos yendo con esa cancioncita de Copa Rota con los Temerarios ahí para nuestro amigazo Ismael y también para Javier López y Lalo López, ¿verdad? Saluditos para ellos.

0: Bueno, seguimos. A ver. Hay que hacer esa cancioncita para nuestro amigazo Ismael. Hasta allá está. El Aguililla. Ay. El Águila y el Aguililla es la misma. Sí. Bueno. ¿Tú cómo le pusiste, el Águila o el Aguililla? Y yo le puse el Águila. Así que pues, es el mismo, yo creo. Así les digo, bueno, vamos haciendo con más cancioncitas. Y regreso. Saluditos. No me voy nada de eso. Aquí todavía tengo rato para complacerlos a todos ustedes. Tengo unas 20 horas. No tanto. No, poquito tiempo.
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Bueno, seguimos y a ver. Dice el amigo viejito, muy buenas tardes, Dios, amigo Alexander, usted, su familia, sus abuelitos y toda su audiencia. Feliz tarde de lunes para todos. Hola, hola, buenas tardes, amigo viejito, ¿cómo anda? ¿Cómo está? Saluditos para usted y para toda su familia, ¿verdad? Aquí andamos, a ver. Ah, acá dice Ismael, rosas blancas con los Yonix para los mismos, o sea, compartidas para Javier, Lalo y para tu esposa, ¿verdad? Bueno, y saluditos para ellos. Y dice el viejito, saludos cordiales, primo Ismael, Javier, Lalo y familias. Bueno, seguimos. Ahí quedan las saluditos de parte del amigo viejito para Ismael y para toda su familia. Vámonos yendo con estas cancioncitas de rosas blancas con los Yonix. Ahí para nuestro amigazo Ismael, compartiéndolas ahí para todos los que están ahí acompañándolo, ¿verdad? Vamos con esa canción y a ver si no se me queman las gorditas. Porque no, hombre, las dejé en el comal y ahorita dejé, voy a checarlas a ver si no se me quemaron. Ah, no, las tortillas, para mí son las tortillas. La otra vez me pusieron a voltear las tortillas, y salí quemado de los dedos. No, y como ven, las tortillas no se me quemaron, me quemé yo, pero las tortillas no.

Bueno, bueno, seguimos, seguimos. A ver, a ver. Dice acá nuestro amigazo Ismael, dice, esas sí son rolas, échale otras de los tomos, pura lumbre. Claro que sí, es más, vámonos con la de, ¿y será? No, vamos, no, ¿sabes qué traigo con esa canción? No, la de, ¿y será? La última noche. Ay, es que no me sale a mí. Es que no me ayuda la voz, pero yo la quiero hacer finita, pero dice la voz que no. Pues bueno, pues ya ni modo. Bueno, aquí andamos, vámonos con estas. Unas dos bonitas cancioncitas de los Yonix ahí. Aquí vámonos con estas dos canciones ahí compartidas también para el amigo Carrillo, ¿verdad? Vamos con estas cancioncitas y regreso.

Bueno, ahí can, esas cancioncitas, no, si les digo. Dice el viejito, dice, amigo, por favor, lado izquierdo con Héctor y su destino, gracias. ¡Ah, caray! Y lado derecho no hay. Bueno, digo, ¿verdad? Es que dice que nomás lado izquierdo. Dice que nomás lado izquierdo, pero ¿y el lado derecho? No se vale. Es, tiene que también haber un lado derecho. Bueno, yo decía, ¿verdad? Yo decía, pero bueno. Y así, si no, pues, quién sabe, ¿verdad? No, sí le digo. Bueno, a ver. Ah, y les quería decir, amigo viejito, que el día de mañana aquí voy a estar complaciéndolos de no sé qué horas hasta las 5 de la tarde. Así me... Como mis horarios normales de siempre, aquí voy a estar complaciéndolos. Claro que sí, sí les digo. ¿Y qué les digo? Ay, porque mañana me esperan aquí. Bien puntualitos, puntualitos los quiero. ¿Qué les digo? Bueno, vámonos yendo con esta cancioncita que aquí me estaba solicitando el amigazo, el viejito, ¿verdad? Vámonos yendo con esta cancioncita y saluditos para todos. No, sí que les digo. No, pues he pensado, pero algo. Algo dije, pero no sé qué dije, pero algo. Algo. No, sí que les digo. Bueno, vamos con esta cancioncita del amigo viejito y regreso.

bueno, seguimos. No, así que les digo, Ay. No. Aquí andamos en complacencias, ¿verdad? Y que de esa cancioncita que aquí me solicitó el amigo viejito, ¿verdad? Ahí quedó esa cancioncita. Bueno, vámonos yendo con más canciones y saluditos para todos. Y no se me duerman, ¿eh?

Bueno, pues ahí quedan esas cancioncitas, ¿verdad? No, no, no, sí, que les digo, sí, que les digo. Bueno, hay saluditos para Ismael y no, no, no. Hay saluditos para Ismael, para Javier y Lalo y para la esposa del amigo Ismael, ¿verdad? Bueno, seguimos, vámonos yendo con más cancioncitas y regreso. Saluditos para todos.

Bueno, seguimos. A ver. Ahí quedan esos mensajitos. ¡Uy! ¡Canciones! No, si les digo. Bueno, seguimos. A ver. Aquí andamos todavía un ratito más, ¿verdad? Ahí por si gustan alguna bonita cancioncita, yo se las programo. Claro que sí. Vámonos yendo con más canciones. Y regreso. Y no me voy, ¿verdad? Aquí saluditos para todos.

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bueno, pues ahí quedan esas cancioncitas. Yo me paso a retirar. Ahí muchísimas gracias a todos los que están acompañándome, ¿verdad? Dice el viejito, muchas gracias, amigo Alexander, por complacerme. No, de nada, copas, estoy para complacerlos. Bueno, me paso a retirar con una que me solicitó acá el amigo Ismael. Dos seres o almas que se aman, pero una de dos me dijo. Pero me salió la de seres que se aman, ¿verdad? Vamos con esa cancioncita y esa y otra. Y bueno, ahí vienen dos. Y yo me paso a retirar. Muchas gracias a todos los que me acompañaban, ¿verdad? Saluditos para todos. Hasta mañana. Si se portan bien, invitan. Y si no, ¡ah!

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